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0: en Neuquén.
1: Es la hora 21:30.
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0: en Neuquén.
1: Es la hora 21:56 minutos.
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0: Ahí estamos.
1: Bienvenido,
0: Hernán. Buenas, buenas, buenas noches a todos los que van entrando a este nuevo programa de Valientes que tenemos hoy. Bienvenido, Hernán.
1: Bienvenido.
0: ¿Cómo le va?
1: Gracias. Estamos ahí suplantando.
0: Recuperando. Bienvenidos a todos los que se van sumando a este nuevo programa de Valientes que podemos transmitir acá a través de esta radio hermosa que nos da el espacio Hernán ahí a través de la 105.1 FM Libertad y este espacio que nos da el privilegio también nuestra pastora a través de nuestra iglesia amada Catedral de la Fe ahí en Saturnino Torres 930 de la ciudad de Neuquén, liderada por nuestra pastora Liliana Fernández, quien nos da esa bendición todos los días para poder recibir y dar la palabra y ese aliento de fe que siempre logra infundirnos, ¿no? Cada vez que lo necesitamos, cada vez que necesitamos de Dios, ahí está también socorriéndonos como una madre amorosa, tanto con el ejemplo que nos ha dado Dios, ¿no? Que corre hacia nosotros. Así que bienvenidos, bienvenidos a todos los que se vayan sumando. Les pedimos que compartan, porque hay una palabra poderosa hoy para poder transmitir a todos aquellos que están como medios caídos o que están no entendiendo mucho de Dios o que quieren ver qué onda y no les sale ir a la iglesia. Pero bueno, este es un aliento vivo del Señor que viene a infundirnos, sobre todo los que a veces estamos como desganados, o yo ya no, pero me ha pasado que he estado desganada y cada vez que escucho palabra de Dios, logro salir de esa situación quizás difícil, quizás estancada, ¿no? Bueno, pero igual eso lo vamos a hablar después. Vamos a ir presentándonos. Dijimos que somos
1: valientes.
0: Valientes.
1: Miércoles de 22 a 23. Bien. Bueno, es un programa un poco de sin estructura, ¿no?
0: Sí.
1: Para poder desconectarse un poquito. Bueno.
0: Claro.
1: Vamos entonces con los horarios.
0: Los
1: y
0: horarios.
1: Días de las reuniones. Viernes a las 20 horas en nuestra sede central de Saturnino Torres 930, viernes de familia, 20 horas,
0: Bien.
1: Horas, el día domingo, 10 horas y 20 horas.
0: Bien, ahí en Saturnino Torres 930 de la ciudad de Neuquén.
1: Así es. Miércoles y sábado 19:30, reunión sede oeste en calle Albardón y Esteve. Hace
0: claro,
1: un ratito, yo ¿sí? estoy viniendo de ahí. De este linda reunión, estuvo el diácono Pablo con nosotros y la pastora también estuvo.
0: Amén.
1: Así que
0: qué
1: bueno,
0: bendición.
1: Así es, una bendición. Sede de Fernández Oro en los días jueves y sábados, también 19:30. ¿Dónde está ubicada? Me va a preguntar. Está en calle Río Negro y Pedro Ritosa.
0: Amén.
1: Ahí también se encuentra el Jardín Corderito.
0: Claro.
1: Así que si usted está buscando un jardín y es de Fernández Oro o de Chipolete también, lo puede llevar.
0: Claro.
1: Así que, bueno, y cualquier mensaje que quieran enviar a la iglesia, el teléfono habilitado para cualquier mensaje que quieran enviar es el 299-536-7799.
0: Amén. ¿Lo repetimos, Hernán?
1: 299-536-7799.
0: Amén. Bueno, ahí ese número que decía Hernán, puede pedir oración o puede consultar por las reuniones, también por los colectivos que van hacia allá la sede central en Saturnino Torres 930 de la ciudad de Neuquén. Y también puede estar pidiendo ahí oración. Hay diferentes ministerios, tanto para matrimonio como para niños, como para cualquier situación que esté afrontando difícil y usted necesite de Dios. Vamos a estar 24/7, estamos ahí a través del teléfono, por ahí no le contestamos enseguida, pero siempre lo leemos y logramos poner en oración todos aquellos pedidos. Y también quiero comentarles que somos una iglesia de unidad, ¿no? Que tenemos diferentes células en diferentes puntos de la ciudad. para cada género, para cada situación, si es un adolescente el que quiere acudir a Jesús, a Dios, que sepa que hay un espacio ahí, una hora a la semana, para poder también consultarle. Se le asigna un diácono, una diaconisa, hay células de niños, hay células de jóvenes, de mujeres, de varones, así que está bueno por ahí también consultar si hay alguna célula cerca. Y qué bueno, se puede acercar a nuestra iglesia ahí en calle Albordón y Esteves, ahí en el oeste, y a través también de las diferentes radios que estamos, en este caso en Valientes, los lunes Mujeres Alegres, Matrimonios también, está Promesas, los viernes o los sábados está Reconocidos también. Bueno, hay varios programas.
1: Varios programas. Tenemos la Mujer Alegre los lunes.
0: Claro, a las 22.
1: Sí, martes, Radio Nishi, de Centenario.
0: Claro. Que también estamos los sábados a través, las 10 horas. Estamos todos los sábados a las 10 horas, ahí en Todo Es Posible, que también a veces me toca ir y nada, si fuese por mí haría todos, mirá.
1: Bueno, también el martes a las 22 horas. Hola de bendición. Amén. A través de Facebook Live Catedral de la sede de Río Negro. Amén. Miércoles, nosotros acá Valiente. Amén. 22 horas por Radio 105.1 y Radio Libertad, y también por Facebook Live también está saliendo este programa. Los días jueves Promesa 22 horas a través del canal de YouTube de Radio Nishi. Viernes 23 horas Hombre de Fe, canal también de YouTube de Radio Nishi. Sábado 10 horas AM, a la mañana, Todo Es Posible por Radio Nishi, por el canal de YouTube. Y sábado 22 horas Reconocido también por Radio Nishi Centenario. Pues bien Centenario, ¿no?
0: Sí, está equipándose a full.
1: Se está llevando todas las bendiciones.
0: Sí, ahí la milla extra full estamos, ¿eh?
1: Así es.
0: Ah, digo estamos porque antes éramos de Centenario, que la coequipera acá presente era Centenario. Ahora me tocó, trasladarme un tiempito acá a Neuquén. Qué bendición, ¿no? Fue así, algo que le pedía al Señor y fue una oración contestada y acá estoy, acá me haciendo cumpliendo con su palabra, ¿no? Así. Ahí obedeciendo esforzadamente y también con mucho gozo, porque recuerdo que es una oración contestada también, así que viviendo un privilegio, viviendo un milagro.
1: Amén.
0: Bueno, damos por comenzado entonces el programa del día de hoy. Ya nos presentamos, tomamos la bendición de nuestra pastora. Amén. Que como comentaba Hernán, tenemos el privilegio de tener una pastora que siempre está acompañándonos, siempre está atenta ahí a cómo estamos, a saludarnos, a impartir también esos pastos verdes, ¿no? A poder capacitarnos también, que nos explica con tanto amor, con tanta paciencia y también con tanta exhortación. No sé si tanta, pero debería exhortarnos un poco más. Pero con exhortación también hay, porque también el que ama disciplina, dice la palabra. Y bueno, tenemos esa disciplina con amor de parte de ella, de parte de Dios. Así que esa bendición especial también para ella por ser una madre espiritual tan amorosa. Bueno, y damos por comenzado este programa el día de hoy, que hoy nos viene a hablar Dios de la fe, ¿no? De esa fe que se contagia, esa fe que decimos, ¿y cómo hago para tener fe en una situación difícil? Bueno, es una buena oportunidad para que puedas acudir ahí a la iglesia.
1: Así es.
0: Porque hay muchos testimonios, ¿no? Hay muchos testimonios a través de la palabra y hay muchos testimonios presenciales, porque cuando te cuesta verlo con los ojos espirituales, puedes verlo a través de los agradecimientos, esa fe, ¿no? Esa fe que decimos, no, pero a ese le pasan esas cosas porque, no sé, tuvo suerte. No, no es suerte, es fe, es poder creer en que Dios hace las cosas, ¿no? Y un privilegio enorme, hoy nos hablaba a través de Santiago, lo buscamos, a ver, lo tenía preparadito, pero en la otra Biblia. Vamos a buscarlo por acá en Santiago.
1: Santiago 1.
0: 1.
1: Del 2 al 8.
0: Bien, en Santiago 1, del 2 al 8. Esta Biblia es más grande, entonces se me pierden ahí. Santiago 1 dice, del 2 al 8. Que quiero destacar algo, bueno, lo voy a leer y después le voy a hacer algo, una acotación que me marcaba mucho Dios, que decía: pruebas y tentaciones, hermanos míos, considérense muy dichosos cuando tengan que enfrentarse con diversas pruebas, pues ya saben que la prueba de su fe produce perseverancia, y la perseverancia debe llevar a feliz término la obra. Ay, se me perdió. Aprendan a leer, diría nuestra pastora. Produce perseverancia. La perseverancia debe llevar a feliz término la obra para que sean perfectos e íntegros sin que les falte nada. Si a alguno de ustedes le falta sabiduría, pídasela a Dios y Él se las dará. Pues Dios da todo generosamente sin menospreciar a nadie, pero que pida con fe, sin dudar, porque quien duda es como las olas del mar, agitadas y llevadas de un lado a otro por el viento. Quien es así, no piense que va a recibir cosa alguna del Señor. Es indeciso e inconstante en todo lo que hace. ¡Wow! ¿No? ¿Cuánto acierto y cuánto temor también? Porque decimos, ¿pero cómo hago para confiar? Usted tiene que confiar en Dios, porque muchas veces el Señor me mostraba que uno está tan acostumbrado a vivir en el mundo y está tan acostumbrado a tener que hacer por sus propios medios que las cosas resulten, que cuando nos invitan a confiar en Dios, decimos, buscamos la manera con los pensamientos de cómo va a suceder eso, ¿no? Y hoy el Señor nos viene a invitar que podamos usar esa fe, realmente creerle, realmente creer que va a suceder porque Él lo hará, no porque nos va a poner la situación enfrente y lo vamos a poder resolver nosotros, sino confiando de que Él lo hará, y que no tengamos duda de que así va a ser. Que tengamos esa certeza y esa convicción de que sí, es difícil esa situación, pero Dios lo va a hacer. ¿Y cómo? ¿Cómo? Porque buscamos el cómo con nuestra cabeza, ¿no? Y algo que me marcaba el Señor, me decía, cuando tengan que enfrentarse con diversas pruebas, siempre pensamos que es Dios el que nos prueba, ¿no? Que es Dios el que viene a ponernos esas situaciones en las que estamos pensando, ¿por qué todo a mí? ¿Por qué toda esta situación? ¿Por qué está Dios está probando mi fe? Y la verdad es que si fuese por Dios, yo creo que no nos pondría esas situaciones, sino más bien somos nosotros que al porfiar nos metemos en circunstancias que nos cuestan salir, ¿no? Porque por ahí metimos la pata y en vez de hacer lo que correspondía, como por ejemplo confiar en Dios, decidimos hacer las cosas con nuestras fuerzas, decidimos hacer las cosas por nuestros propios medios, creemos que podemos hacer más que Dios, ¿no? Y eso, ¿cómo se alimenta? A través de la palabra de Dios, a través de oír la palabra de Dios, a través de escuchar alabanzas, a través de orar, de pedirle sabiduría al Señor, de clamar, de entender y de poder escuchar su palabra, de congregarnos, de poder estar también con los hermanos en fe, ahí pudiendo sostener esa oración, ¿no? Pedir oración y dejarnos interceder también por el Señor a través de nuestras vidas, a través de aquello que decimos, bueno, ya está. Yo sé que esta situación es difícil, yo sé que voy a... se me va a complicar. No pierda la fe. Llame al Señor, clámela a Él y dígale así, sinceramente, porque el Señor se agrada de los corazones dignos, ¿no? Se agrada de poder ahí estar en intimidad con uno, ¿no? Y qué mejor que decirle sinceramente, como padre, lo digo, ¿no? que podamos recibir ese arrepentimiento genuino o ese reconocimiento de nuestros hijos que tanto amamos para decirnos, mamá, necesito ayuda porque esta situación se me complicó. La verdad es que es un privilegio hermoso como padre poder ayudar a nuestro hijo, poder guiarlo, y como hijo poder pedir ayuda. Sí, cuesta, pero es tan lindo cuando nos pueden ofrecer esa ayuda, así que qué privilegio, ¿no? Hoy nos viene a mostrar el Señor que muchas veces la prueba de nuestra fe va a generar paciencia, va a generar carácter, va a mostrarnos cuán perseverante podemos ser, y aún más, cada día más, ¿no? Porque al principio van a ser pruebas más fáciles, en el transcurso de los procesos se irá agrandando esa travesía, ¿no? De las pruebas. ¿Cuántas veces decimos, ah,

y nos mostraba, nos muestra a través de su palabra, a través de la Biblia, los diferentes ejemplos que hay de fe, ¿no? Como Abraham, que ya siendo anciano no creía que podía ser papá. Y el Señor le prometió que iba a tener tantos hijos como estrellas en el cielo. Y nada, y a fe le costaba la fe a Abraham. Y decidió tomar una decisión. Metió ahí un poco la pata, pero al final el Señor lo cumplió. Y bueno, y esas son las pruebas, ¿no? Las metidas de pata o la pisada de manguera que dice nuestra pastora cada vez que vamos a recibir una bendición y queremos hacer las cosas con nuestras fuerzas. Y no, y el Señor viene y nos muestra que es Él el que lo hizo, ¿no? Qué lindo esos momentos de agradecimiento en nuestra iglesia, por ejemplo, cada vez que pasan esas 5 personas que vienen a comentarnos de dónde los sacó Dios o de qué situación les regaló o qué bendición les regaló. Últimamente nosotros estamos en el año del deleite, que es la palabra profética de este año, ahí desde Benecer, la verdad es que es un deleite escuchar cada agradecimiento. Me pasa que muchas veces dije, yo quiero viajar, porque es real, hace un montón que no viajo. Y estoy re pesada con querer viajar. Y estoy esperando, porque yo sé que voy a viajar por todos los viajes que quiero hacer. El Señor no solo me pone esos pensamientos más grandes que los míos, sino que sé que los va a cumplir. Porque no es con mis fuerzas. O sea, si yo dijera, próximamente me voy a ir a París, no tengo los recursos hoy. Pero sé que Dios lo va a cumplir. Yo sé y doy fe de que va a estar ahí en cada viaje ahí acompañándome, porque se va a glorificar en eso. Y así con muchas situaciones, ¿no? Afrontando cuestiones de salud, que vemos milagros en embarazos, vemos milagros en sanidad, vemos milagros en situaciones en las que pudieron estar en un accidente grave y realmente salieron ilesos o con los daños, los menores daños posibles, y también atravesando esos lugares difíciles de adicciones, de donde la saca el Señor muchas veces, o de situaciones que por ahí creemos que son re difíciles, las situaciones económicas también. ¿Cuántas veces se ha glorificado Dios a través de esos agradecimientos, diciendo, de repente apareció el dinero en mi cuenta, de repente estaba necesitando un aumento y llegó, de repente no sé, necesitaba el plato de comida y un hermano me invitó? Entonces, qué lindo poder estar yendo al lugar correcto para poder escuchar cada una de esas bendiciones y que nos imparta esa fe, ¿no? ¿Qué estamos escuchando? ¿Qué estamos viendo? Porque muchas veces el noticiero nos desalienta. El noticiero o las situaciones familiares, por ahí tenemos alguno que es medio quejoso o alguno que es medio enojón. Me ha pasado. O sea, lo hablo desde mi persona, ¿no? Porque yo era re quejosa y re enojona. Hoy no tanto, estoy en proceso. Pero hoy no tanto y la verdad es que estoy re agradecida. Me despierto y cada vez que voy a trabajar miro el hermoso cielo que hace cada día y digo, uy, qué bendición tener esta vista para poder ver esto. Qué bendición estar en un cuarto piso para poder verlo de más cerca y sacarle fotos. Y qué bendición estar calentita, qué bendición estar con gente que es cálida. Y cuando durante años no fue así, cuando durante años solo veía negro. Y hoy puedo estar agradecida y también compartiendo de todo esto que vengo viviendo, ¿no? Es más, los invito a todos los que estén ahí a través de Facebook, que puedan comentar a medida que vayan saludando, también que puedan compartir un agradecimiento para aquel que no conoce

0: de Dios se anime a llegar a través de los agradecimientos, de los comentarios, de esos pasos de fe que dimos, ¿no? Muchas veces nos cuesta dar ese paso porque creemos que a mí no me va a suceder. El hecho de ir a una iglesia no me... Dios está en todos lados. ¿Cuántas veces me lo han dicho? ¿Cuántas veces lo he dicho antes de llegar a Dios, no? a mí no me va a suceder o no creo que me pase eso a mí. Y logramos ir a la iglesia dando ese paso de fe, como paso de fe. Bueno, yo voy a ir porque sé que Dios tiene algo para mí. Y cuando logramos ir ahí a la iglesia, después vamos recibiendo todas esas bendiciones, ¿no? Y nos cambia los ojos, y nos cambia los oídos, y podemos empezar a ver de diferente manera el mundo, y a también ir viendo el cambio en uno, esa paz que sobrepasa todo entendimiento, y también podemos llevar esa quizás solución que necesita aquel hermano que aún no conoce, o el que conoce pero que se desvió, o el que conoce pero está cansado, o está agobiado, o está pasando una situación en la que dice: no sé cómo salir de esto, porque tanto los cristianos como los que no son cristianos, pasan todos situaciones difíciles. No es que nos salimos exentos. Muchas veces, quizás por error de uno, quizás porque tenemos que también pasar a otro nivel espiritual, ¿no? Tenemos que atravesar esas pruebas que vienen a darnos esa estatura espiritual que nos comenta siempre nuestra pastora. Muchas veces decimos: no, pero ¿cómo? Si lloré, lloré, oré y sucedió igual. Y bueno, pero quizás es Dios el que te quiere llevar a otro nivel también, ¿no? Es su amor, es que no te quedes solamente con la bendición que ya recibiste, sino que tengas más, hasta que sobre y abunde, dice la palabra.
1: Así es, que me puedo preguntar qué puedo aprender de todo esto.
0: Amén, amén, amén. ¿Qué puedo aprender? Como una bendición, ¿no? Para recibir esa bendición, ese privilegio de poder ver que es Dios el que actúa
1: Claro,
0: a
1: así.
0: través de esas situaciones.
1: Porque viste que muchas veces uno dice, ¿por qué me pasa esto a mí? Recién lo decía.
0: Sí, sí,
1: ¿No?
0: sí, sí. ¿O por qué no puedo salir de esta situación? A mí, este año, el año pasado, ¿no? Durante años viví una situación emocional que no me daba cuenta que me estaba causando daño. Y hace menos de un año le pedí a Dios que me ayudara con esa situación emocional que estaba atravesando porque se me hacía todo pesado. Y Dios puso a los profesionales, dio las palabras que tenía que dar, me puso en el lugar que tenía que estar, que
1: Amén.
0: es mi iglesia amada. Y logró guiarme para una sanidad que hoy yo la declaro completa porque sé que la obra la hace Él.
1: Así es.
0: Una sanidad emocional que pese a cualquier diagnóstico, yo sé que estoy creciendo espiritualmente, estoy creciendo en sanidad, porque esta situación de la que me ha sacado Dios, y lo hablo por fe, porque aún estoy en proceso. Pero esta situación de la que me viene sacando Dios es una situación que venimos atravesando todos juntos, todos, tanto la ansiedad como la tristeza, como el miedo, todas esas situaciones que uno dice que cuestan tanto hablar, ¿no? Y cuestan tanto también reconocerlas como cristiano, porque uno dice, ¿cómo me va a pasar esto a mí si yo creo en Dios?
1: Así es.
0: Y no, y yo a mí me costaba reconocerlo porque yo decía: ¿cómo me voy a sentir así? Y bueno, pero también Dios tenía que hacer la obra en mí.
1: Claro.
0: Fue
1: Y
0: Él.
1: bueno, exacto. Porque cuando uno no sabe qué hacer, qué hace, qué hace, qué podemos hacer. Nosotros como cristianos sabemos que tenemos que pedir sabiduría.
0: Amén. Tenemos que pedir
1: Y
0: sabiduría.
1: si lo llevamos al plano de hoy, la sabiduría no es solo qué dice la Biblia,
0: Amén.
1: sobre un tema. ¿Qué podemos hacer? Y si tenemos un ejemplo, si tenemos un problema en el trabajo, ¿qué hacemos? ¿Nos quedamos o nos vamos? ¿O nos quedamos a aprender o nos vamos?
0: Claro.
1: En una relación, ¿qué hago? ¿Lucho por salvarla o me voy?
0: Clamamos sobre todo, ¿no?
1: Así es.
0: Le pedimos al Señor que intervenga en esa situación.
1: ¿Cómo crió a nuestros hijos?
0: Amén.
1: En un mundo lleno de pantalla y mala influencia.
0: Amén.
1: ¿Le presto dinero a un familiar necesitado aunque tenga mis propias deudas?
0: Amén.
1: Entonces, ¿me vacuno o no? ¿Voto por este o voto por aquel?
0: Claro, bueno. Votemos por Jesús, aguante Jesús.
1: Claro, entonces, ¿y qué hacemos? Le pedimos fe.
0: Amén.
1: Sin dudar, pedimos fe.
0: Fe y sabiduría también para poder atravesar, ¿no?
1: Sí.
0: Atravesar esa situación así en la es. Que... Bueno, se nos complique.
1: Sí, y si pedimos ayuda, no significa que mientras pedimos ayuda vamos al horóscopo, ¿no?
0: Claro,
1: O a la IA.
0: No,
1: a ver qué me dice la IA.
0: La IA te va a llenar de flores. No de verdad. La Biblia nos llena de verdad.
1: Ni gurú, ni cosas por el estilo.
0: Claro.
1: Así. Bueno.
0: ¿Cuántas veces el gurú nos engañó de que iba a llover y no llovió nada?
1: Así es. Así que bueno, si no sabemos qué hacer, confianza en Dios.
0: Amén. Amén, amén. Bueno, vamos a un tema musical que preparamos para hoy y después seguimos con el tema. Los invito a todos los que están viendo el programa ahí a través de Catedral de la Fe, guión NQN, que pueda compartir su bendición y eso porque agradecer a través de los comentarios. Bendiciones.
1: Bueno, vamos a escuchar entonces Fe de Ritmo Sonoro Celestial.
0: Amén.

0: Amén, amén, amén. Ahí estamos con el tema de fe. Para eso, para explicar la vida, para explicar canciones es buenísima.
1: Ritmo Sonoro Celestial, que es sí. El que interpreta. ¿Qué es? ¿Un grupo?
0: Es una IA.
1: Ah, ¿es una IA?
0: Sí, es una IA.
1: Ah,
0: es una IA.
1: Yo no caía, me habías dicho.
0: Sí, no, sí, es una IA.
1: ¿Y la voz la imita de quién?
0: No sé.
1: Ajá.
0: Son diferentes cantantes. Y le ponen letra y la van haciendo.
1: Le ponen, claro, nosotros acá tenemos un programa los sábados a la mañana tempranito que también la cortina y la voz le hicieron con IA.
0: ¿Viste?
1: Ajá.
0: Sí.
1: Y salió bastante bueno, pero imitan a un cantante conocido.
0: Claro.
1: Y sale muy parecido, así.
0: Ah, mira.
1: Es como un jingle.
0: Claro. Uh-huh. Sí, está igual.
1: Bien.
0: Está bueno por ahí para alimentarnos, porque por ahí tiran versículos de verdad que están buenos. Uh-huh. Está bueno para alimentar nuestros oídos de poder uh-huh. conocer la palabra, pero sobre todo lo mejor es poder leerla, ¿no?
1: Así
0: poder
1: es.
0: Leer la Biblia y dejarse acompañar también.
1: Así es. Bueno, vamos a saludar a los que están conectados.
0: Amén, sí, ¿eh? Saludemos.
1: Tenemos varias personas conectadas.
0: ¿Vos tenés, vos las ves ahí?
1: Sí, sí. Ahí estoy, yo te vamos a saludar a Alejandro Gutiérrez.
0: Amén.
1: Que nos está, deseando que tengamos un lindo programa. Mariana, mi esposa.
0: Ay, ay.
1: Saludamos a Mariana, a Emi, que están escuchando en casa, que hoy no pudieron venir.
0: Amén.
1: Pero ella.
0: Pero igual, está presente en
1: la
0: radio.
1: Con
0: sí, el olorcito, la decoración.
1: Ahí, se puede ver en la imagen un poquito
0: los
1: las
0: detalles. Acá están las flores. A ver, yo les muestro.
1: Así es.
0: Los detalles de las flores reales.
1: También está escuchando Rebeca. Sergio Daluz,
0: ¿sí? Amén. Sí.
1: Raúl Gustavo Ojeda, Gustavo.
0: Amén.
1: Bendiciones, Gustavo.
0: Sí,
1: hacía rato que no lo veía, lo vi el otro
0: sí,
1: día en la iglesia,
0: vamos.
1: Lo saludamos. Así que
0: amén.
1: Bueno, creo que está volviendo. Así
0: feliz,
1: que
0: vuelta, feliz vuelta,
1: feliz
0: sí,
1: vuelta.
0: Sí. Esteban, siempre lo esperamos.
1: Esteban Volkovechia, ¿sí?
0: Sí.
1: Adriana Moya.
0: Amén, amén, Adri, nuestra coequiper, que hoy no pudo venir y bueno.
1: Claro, bueno, yo le estoy suplantando, así que bueno, esto creo que va a ser para ahí.
0: Amén.
1: No me van a firmar el contrato. Voy a cambiar.
0: Mirá, ya te firmamos el contrato para ¿cómo se dice? ¿Conductor no?
1: No, es suplente.
0: Claro, suplente.
1: Entro en el tercer tiempo.
0: Claro. Ah, sí.
1: Preparándonos para el Mundial, viste, que se viene el
0: Mundial. Claro, llámeme para el tercer tiempo con maní, viste, limonada y esas cosas, a mí me gustan eso.
1: También vamos a saludar a Jonah Goicochea.
0: Sí, mi amigo Jonah, que está ahí también del otro lado, recién operado de su muela.
1: También Silvana Mendoza, que no
0: amén.
1: Se pierde los programas, las emisiones ninguna. Esteban, bueno, de vuelta Volko, bueno, vos podés leer ahí.
0: No, estoy tratando de leerlo, pero no se me actualiza solito.
1: Dice, bueno, Esteban dice, yo le doy gracias a Dios porque ha sido de su voluntad que pase por proceso y darme cuenta que esa tormenta me hizo volver a Dios, además que me ha bendecido de una gran manera con mi primer auto.
0: Amén.
1: Qué bueno.
0: Estefan. Estefan Volkovichia.
1: Sí, sí.
0: Ella es.
1: Es difícil el apellido.
0: Sí, estamos complicados con el apellido. Pero es Estefan. Estefan ahí que da gracias porque ha sido la voluntad de Dios, que pasó muchos procesos pero volvió a Dios y va a seguir firme ahí, perseverante en el nombre de Jesús, y sobre todo porque bueno, ha recibido una bendición material que no es nada más y nada menos que su primer auto, así que
1: sí.
0: Bueno, les comento que en Catedral de la Fe sobre todo se manifiesta Dios en las bendiciones materiales, ¿no? En
1: así
0: la prosperidad,
1: es.
0: En la prosperidad, en todo ámbito, pero somos muy prósperos.
1: Amén.
0: También
1: bueno,
0: Mariana dice.
1: Mi esposa, ahí la,
0: sí.
1: No sé si puedes leer ahí.
0: Ahí sí mensaje. Lo puedo leer.
1: Bueno.
0: ¿Querés que lo lea?
1: Sí.
0: ¿Vas a llorar si no? Dice, Dios ha, y está orando en mi vida. Me dio primeramente vida nueva. Personalmente fue transformando y lo sigue haciendo en mi carácter. Me hizo ver de otra manera. Me regaló un esposo precioso y una vida en familia totalmente restaurada, distinta y única, a través de su amor en mi corazón. Respondió oraciones de hijos, trabajo, paz, tranquilidad y responsabilidad. Está ordenando mi vida. Hoy con una familia hermosa, me regaló viajes, estabilidad en todo sentido, pero lo mejor, me gozó nacer de nuevo en Cristo Jesús.
1: Amén.
0: Ahora debo moverme y actuar y decidir ser esa mujer cristiana evangelizadora de Catedral de la Fe. Amén.
1: Muy bien.
0: Tomamos todo el espíritu de Mariana también, que viene ahí a evangelizar. Y bueno, y que podamos estar ahí contentos también de poder estar escuchando, ¿no? Ya en casa, gracias a Dios. ¡Hola, amiguito! Gracias por escuchar, compartir también, porfi. Que puedan estar compartiendo todos. A ver, vamos a ver si hay más comentarios. ¡Qué sí. bueno! A ver.
1: Adriana Moya dice, Adriana. A ver, tu compañera de trabajo, nuestra compañera.
0: Sí, nuestra valiente.
1: Así es, dice.
0: Diaconisa Juli es dar el primer paso. O también dijo que es... Y se creen tantas cosas, pero ahora no creer es el nuestro, en el nuestro Padre. Después es un proceso como el tema de la casa del herrero. Amén. Me costó entenderte, Adri, perdón. Viste que a mí me cuesta. Sí. Pero bueno, después lo vamos a seguir leyendo. Ahí lo proceso mentalmente y claro, como el tema del herrero. Sí, ya entiendo.
1: Así es. Bueno,
0: a ver si hay más.
1: Los demás nos están mirando y nos desean lo mejor.
0: Claro, ¿eh? Ahí actualicé, pero bueno, sigan compartiendo, porque la verdad es que es re lindo poder también alentar a los demás que puedan creer, así como estamos creyendo nosotros en Dios, para poder salir de esa situación en la que se encuentra, que quizás es difícil, ¿no? Y le da como fiaca ir, o le da como... Mi situación, no, yo ya soy así, no voy a cambiar y yo no quiero cambiar. ¿Pero qué quiere hacer Dios con tu vida? Capaz que quiere bendecirte y vos estás decidiendo no cambiar. Y capaz que ese cambio te viene bien. ¿O no? Eso es lo importante, ¿no? Que podamos ver qué quiere Dios para poder bendecirnos. Que podamos ser obedientes y valientes. Y bueno, y también queríamos compartir ahí en Hebreos.
1: Hebreos es del capítulo 12.
0: Hebreos de capítulo 12.
1: Del 1 al 16.
0: Amén.
1: Del 1 al 16.
0: Se me pierde de acá. Sí, es más, yo los invito a leerlo. Uh-huh. Porque ahí están resumidas todas las situaciones, no todas, la mayoría de las situaciones de la Biblia que nos imparte fe, ¿no? A todos aquellos que le costaron, así como a nosotros nos cuesta creer que se hace posible, no, el Señor nos muestra cada una de los milagros que ha hecho en la vida de Abraham, en la vida de...
1: Así es.
0: De diferentes partícipes de ahí de la Biblia, los milagros, las bendiciones, uh-huh, que ha logrado estar en cada situación, ¿no? Uh-huh. Que lograron clamar a Él y creerle, porque es del agrado de Dios también que podamos creerles, ¿no? Uh-huh. No que solamente digamos, sí, yo creo en Dios, pero lo voy a hacer yo. No, es clamarle y realmente creer que Él lo va a hacer. Esa es la certeza. Exacto.
1: Todo este capítulo, bueno, estos versículos que se ha seleccionado es que conecta la fidelidad de los que tenemos, de los héroes, como vos decías, de la fe. Amén. Con nuestra vida de hoy, haciendo hincapié en la perseverancia y en... Amén. La disciplina
0: Amén, amén, amén. En la disciplina, como esa palabra amorosa que nos enseña, ¿no? Justamente este último lapso de mi tiempo para lograr esa sanidad, Dios me mostraba mucho la disciplina. Y la disciplina como algo bueno, algo que nos tenemos que obligar a hacer para poder estar mejor, ¿no? Algo que vos decís, pero si me tengo que obligar, no está bueno. Sí, está bueno obligarte a comer bien. Está bueno obligarte a hacer ejercicio. Está bueno obligarte a salir de la cama. Está bueno obligarte a bañarte. Está bueno obligarte a no gastar. Obligarte a gastar. Está bueno obligarse a hacer lo que Dios nos dice que hagamos, ¿no? No pecar. Que no estemos mintiendo, que no le estemos haciendo daño al otro, que no nos estemos haciendo daño a sí mismo. Que podamos ser obedientes y diligentes de nuestra vida, ¿no? En tomar las decisiones encaminadas. Eso es lo que nos muestra a través de todos esos casos que podemos ver ahí en Hebreos. Dijimos del 1 al 16.
1: Exactamente, del Amén. 1 al 16.
0: Sí, bueno, sí. Yo voy a leer un par porque para que se saquen ahí la duda. A ver, acá. Era. Para. Voy a leer los primeros 5.
1: Amén.
0: Así vemos de qué se trata. Pues yo los tenía en la otra Biblia, ¿viste? Como dice nuestra pastora, en la otra iglesia, acá no pasa.
1: Te ayudo si querés.
0: Amén, amén. ¿Querés leer los primeros 5?
1: Los primeros 5, bueno.
0: Amén.
1: Dice, por tanto, ya que no estamos rodeados de una multitud tan grande de testigos, despojémonos de todo peso y del pecado que nos asedia, y corramos con paciencia la carrera que tenemos por delante. Fijemos la mirada en Jesús, el iniciador y perfeccionador de nuestra fe, quien por el gozo puesto delante de él, soportó la cruz, menospreciando la vergüenza, y se sentó a la derecha del trono de Dios.
0: Amén.
1: 3. Así que consideren a aquel que soportó
0: Amén.
1: Tanta...
0: Igual era el 11, ¿eh? 11 era, perdón.
1: Ah.
0: Lo anoté mal, capaz.
1: Hebreos 12, dice, del 1 al 16.
0: Claro, Hebreos 11 era. Ahora bien, la fe es tener confianza en lo que... Perdón, Hernán, pero igual estaba hablando de la fe, No se preocupe.
1: El apunte que usted me mandó era Hebreos 12.
0: Sí, es que yo quería que se equivocara para yo resaltar. No, perdón, Hernán. Era el 11, muy era el 11. Perfecto. Es que suenan muy parecidos. Porque incluso la canción que pusimos recién lo menciona. Por eso capaz que me equivoqué. Era Hebreos 11. Ahora bien, la fe es tener confianza en lo que esperamos, es tener certeza de lo que no vemos. Gracias a ella, recibieron un testimonio favorable nuestros ancestros. ¿A quiénes se refiere? Por la fe entendemos que el universo fue formado por la palabra de Dios, que... De modo que lo visible no provino de lo que se ve. Por la fe, Abel ofreció a Dios un sacrificio más aceptable que el de Caín, y por ella recibió testimonio de ser justo, pues Dios aceptó su ofrenda. Por la fe, Abel, a pesar de estar muerto, habla todavía. Por la fe, Enoc fue sacado de este mundo sin experimentar la muerte. No fue hallado porque Dios se lo llevó. Pero antes de ser llevado, recibió testimonio de haber agradado a Dios. Y así sigue hasta el 16 y aún más, para que puedan ver esos testimonios de fe que pudieron hacer nuestros ancestros, como dice la palabra, ¿no? Esos testimonios que decimos, no, pero ¿cómo tanto? Está escrito y Dios no miente. Dios no miente, la Biblia no se contradice. Está escrito y podemos verlo a través de las historias, de leer cada uno de los libros de la Biblia, de poder interiorizarnos y buscar en Dios conocerlo, ¿no? Conocer a Jesús. Qué privilegio más grande que podamos ver ahí a través de Hebreos 11. Era 11, 1, 1. No era 12. Igual hablaba también de la fe ahí en Hebreos 12. No es que tampoco estábamos tan lejos. Pero qué bueno que hoy el Señor pueda comentarnos de esta situación, ¿no? Porque muchas veces decimos, sí, yo tengo fe de la boca para afuera, pero hoy yo los invito a creer que Dios va a sacarnos de esa situación, a creer que es Dios el que va a hacer la obra, que es Dios el que va a poder estar en esa situación. Incluso nos está acompañando a nosotros, que somos valientes. ¿No?
1: Así es. Así es. Somos valientes y ya se nos va terminando la hora.
0: Se nos va terminando la hora.
1: Sí. como
0: ¿Y usted tiene algún testimonio para agradecer?
1: ¿Y testimonio?
0: Sí, mi vida. De fe. ¿Quiere compartirnos?
1: Y bueno, mi testimonio de fe sería, bueno, cuando yo llegué a la iglesia, llegué sin que me llamen. Sí, a ver qué pasaba, a ver por qué veía gente tan contenta. Bueno, mi testimonio de fe era que yo quería conocer a alguien de la iglesia, una mujer cristiana, y que fuera cristiana y que, bueno, pudiéramos compatibilizar, ¿no? Y mi testimonio de fe es eso, que uno... con paciencia yo pude conocer a esa persona y hoy en día estoy con ella, ¿sí?
0: Amén. Esposo y esposa,
1: exactamente.
0: Nada más y nada menos.
1: Bueno, cuando yo pensé que ya por la edad y por la vida que traía no iba a poder formar otra familia, y no, y bueno, Dios me lo dio. Yo lo pedía y amén. Dios me lo dio.
0: Amén, amén.
1: Además, siempre dije que Dios me dio más de lo que yo pedía.
0: Amén.
1: En todo sentido. Así que bueno, esa es la fe. Y si lo llevamos a lo que vos venías hablando de Hebreo Hebreos 11 nos enseña que no siempre la fe produce los milagros que queremos, o la prosperidad material o los milagros instantáneos. De hecho, muchos de las personas que se mencionan en Hebreos 11 sufrieron todo tipo de torturas, prisiones, muerte, sin ver la promesa cumplida en la tierra, ¿no? La fe no es una fórmula mágica para que, bueno, aquel que recién está escuchando o escucha de qué es la fe, es una relación de confianza en que Dios es bueno y fiel, amén, incluso cuando no se entiende su tiempo o sus métodos.
0: Claro, y que nos forman los músculos, ¿no? En la perseverancia, y nos forman los músculos en la paciencia.
1: Así es. Por eso, por ejemplo, llevándolo a mi caso que vos me preguntabas, yo hace más de 5 años que estoy en la iglesia, y yo no pedí tiempo, yo pedía conocer a alguien para, bueno, terminar mis días, ¿no? Pero siempre supe que era el tiempo de Dios, no el mío.
0: Amén.
1: Así que pasaron 5 años.
0: ¿Qué es nada? ¿Cuántos son 5 años?
1: Sí, para Dios nada, para nosotros.
0: Para nosotros un montón, años. Pero...
1: Así que bueno, y eso, bueno, es la fe que uno que pone ahí, y siempre hay que esperar.
0: Amén.
1: Hay que esperar porque no son los tiempos de
0: ¿Y
1: nosotros.
0: Cómo tenemos que esperar? ¿Ahí yendo afuera y renegando con el
1: mundo?
0: ¿Cómo espera usted, Hernán?
1: Yo estuve uno que pone ahí, y siempre hay que esperar.
0: Amén.
1: Hay que esperar porque no son los tiempos de
0: ¿Y
1: nosotros.
0: Cómo tenemos que esperar? ¿Ahí yendo afuera y renegando con el
1: mundo?
0: ¿Cómo espera usted, Hernán?
1: Yo estuve ahí en la iglesia, estoy, sigo estando.
0: Sirviendo.
1: Yendo a la iglesia, escuchando la palabra, sirviendo, retribuyéndole a Dios de todo lo que me ha dado.
0: Siendo obediente también.
1: También siendo
0: esforzadamente.
1: Obediente. También uno, nadie es perfecto. Yo no digo que yo hice todas las cosas bien.
0: No.
1: Pero bueno, Dios es...

0: Me tuvo en
1: Misericordioso.
0: cuenta y me fue a buscar. Utiliza su método para buscarte, para rescatarte de donde estabas. Y bueno, él vio algo que yo podía hacer dentro de la iglesia y me llevó a la iglesia y ahí me quedé. Estuve varias situaciones de que por ahí me quería ir, pero Dios no me dejó.
1: No.
0: Utilizaba gente para que yo me quede. Así que
1: Amén, amén.
0: eso es de lo que yo puedo contar de mí, de lo mío.
1: Amén.
0: Así que
1: Muy
0: bueno.
1: valiente también de su
0: Sí,
1: parte,
0: sí, sí, sí.
1: transmitirlo,
0: Nos pega justo
1: contarlo.
0: este.
1: Sí, vino bien este programa, ¿eh?
0: Así es.
1: Porque decime si después de contarlo no te vas con una sonrisa a tu
0: Ay,
1: casa.
0: sí.
1: ¿Viste? Se
0: Y sí.
1: revive todo eso.
0: Así
1: Yo
0: que.
1: me a mí se me transforma cada vez que vengo a hacer la radio porque
0: Bien.
1: me voy llena de fe, unas ganas de orar con todo el mundo, de todo, de buscarlo a Dios
0: Claro.
1: continuamente.
0: Y bueno, para aquel que no escucha por primera vez, porque la radio, bueno, sale en el 105.1, hay gente que bueno, tal vez estaba escuchando música y bueno, empezó el programa y dijo, a ver, vamos a ver de qué se trata. Gente que no escucha por primera vez, lo que nosotros decimos es así, no es magia acá, hay que tener esa constancia, hay que poner esa fe, hay que tener esa fe para que uno se cumplan los anhelos. Y los propósitos que uno quiere en el tiempo de Dios.
1: Amén, amén, y saber a dónde pedir ayuda, porque
0: Sí.
1: hay muchas iglesias en Neuquén
0: Sí.
1: y la mayoría y todas son muy, muy, muy
0: Sí.
1: lindas porque hablan de la palabra, pero no en todos lados se manifiesta
0: Claro, así es.
1: Dios.
0: Ahí hay que creer que Dios nos recompensa. Dios nos
1: Amén,
0: recompensa a quienes lo buscamos.
1: amén,
0: Y
1: y
0: como
1: nos
0: decía.
1: recompensa con paz.
0: Así, y que bueno, y la fe es como vos decías, es la certeza de lo que no se ve.
1: Amén. Y que podamos confiar que Él
0: Así
1: hace las
0: es,
1: obras,
0: así
1: no
0: es.
1: nosotros.
0: Así es. Bueno, no sé si vos querés terminar
1: Amén.
0: para yo leer nuevamente los horarios de las reuniones.
1: Amén, amén. Bueno, este fue el programa de hoy, pero vamos a dejar todos los horarios de los, tanto de la sede central ordenadamente,
0: Dale.
1: como de las diferentes sedes, tanto del oeste como de Río Negro.
0: Amén.
1: Y repetimos el número de teléfono.
0: Sí, 299-536-7799.
1: Amén. Y ahora un poquito más
0: Perfecto.
1: despacio.
0: 299-536-7799.
1: Muy bien.
0: Y recordamos, viernes de familia, 20 horas en la sede Saturnino, sede central Saturnino Torres 930. Ahí mismo, en el mismo lugar, domingos a las 10 horas y a las 20.
1: Amén.
0: Miércoles y sábado 19:30, reunión en la sede oeste, calle Albardón y Esteves.
1: Amén.
0: En la sede de Fernández Oro, en la provincia de Río Negro, los días jueves y sábado, también 19:30, está ubicada en calle Río Negro y Pedro Ritosa. Ahí también se encuentra Jardín Corderito. Uno en Google Maps podés poner Jardín Corderito y te lleva
1: Amén.
0: totalmente hasta allá de ese lugar de
1: Qué
0: Fernández
1: bueno
0: Oro.
1: saber ese dato.
0: Bueno, programas de radio.
1: Amén. Amén, amén.
0: Sería lunes, 22 horas. Mujeres Alegre, por acá, por esta radio y por Facebook Live.
1: ¿Y cuál es
0: Marte,
1: esta radio, Hernán?
0: 105.1 FM Libertad.
1: Amén. Ahí donde se manifiesta el Señor.
0: Amén, amén. Martes, a las 10 de la mañana, gratitud por Radio Nietzsche Centenario. También el día martes, Ola de Bendición, 22 horas, a través del Facebook Live Catedral de la Fe, Río Negro. Miércoles, en este horario, Valiente, 22 horas, también por la 105.1 en aire y por Facebook Live de la Iglesia Catedral de la Fe, Neuquén. Jueves, Promesas, 22 horas, a través del canal de YouTube de Radio Nisi. Viernes, 23 horas, Hombre de Fe, canal de YouTube de Radio Nisi. Sábado, a las 10 de la mañana, Todo es Posible, por Radio Nisi también, canal de YouTube. Y sábado, 22 horas, reconocido también por Radio Nisi Centenario.
1: Amén, qué bueno, ahí recordamos todos. Y bueno, que lo pueda seguir compartiendo el programa porque se puede ver por diferido y también se pueden ver las prédicas ahí a través de YouTube,
0: Así es.
1: a través del canal de Catedral de la Fe, Neuquén.
0: Así, y los programas también quedan en Facebook, porque nosotros estamos al tanto mintiendo por Facebook, estos canales quedan estos programas quedan grabados, no sé por cuánto tiempo quedan grabados.
1: No sé, me parece que un mes por ahí debe
0: quedar. Así que se pueden escuchar indiferido y ver.
1: Sí, sí, sí, sí. Y bueno, y pasamos un congreso de hombres, no quiero...
0: Oh, tremendo.
1: Sí, no quiero dejarlo pasar también. Hubo un congreso de hombres que los invito a todos a poder ver las prédicas que se pudieron transmitir. Los invito a ver a todos, porque la verdad es que fue de mucha bendición, tanto para los varones, me imagino no soy varón, como para las mujeres, la verdad es que... Muy, muy gratificante poder escuchar que un varón le diga a otro varón que Dios lo ama. De miles de formas, ¿no? Uh-huh. Y que podamos también entender que el varón tiene sus situaciones y poderlos ver como mujer virtuosa, ¿no?
0: Así es, porque el varón ocupa un lugar fundamental en la familia, ¿no? Aquellos que estamos casados o por lo menos los que tenemos familia, igual como en su caso que tiene sus hijas. Y el varón era necesario que estuviera este encuentro, ¿no? Para aquellos que toman por primera vez, este sería el cuarto congreso que se hizo de varones acá en la cortita historia de nuestra existencia, de nuestra iglesia. ¿Cuánto? 14 años yo.
1: Sí, 13.
0: 13. Y ya llevamos 4 congresos.
1: Sí.
0: Así que bueno.
1: Bueno, los invitamos a ver ahí por diferido el congreso de hombres que se pudo realizar y que esté conectado, porque la verdad es que pueda venir a nuestra iglesia.
0: Y para junio hay también una buena, linda noticia. Para el 20 de junio creo que hay un encuentro para matrimonios también, ¿eh?
1: ¿Sí?
0: Sí, así que, pero no, seguramente lo va a ampliar nuestra pastora.
1: Amén, amén.
0: Pero es lo que yo más o menos...
1: Por ahora estamos en mayo.
0: Vio que yo trabajo en radio y lo que escucho lo digo.
1: Amén, amén, está perfecto. En junio, cuando estemos un poquito más cerca de junio, le tiramos la data
0: precisa. Así que en un encuentro de matrimonio va a estar lindo, ¿eh?
1: Sí. Todo lo que viene de
0: Dios. Todo lo que se realiza en nuestra iglesia es lindo.
1: Amén, amén. Los invitamos a todos ahí en Saturnino Torres 930 de la ciudad de Neuquén. Y muchas gracias por estar del otro lado acompañando. Les mandamos una bendición enorme y una canción para que se vaya a dormir contento en el nombre de Jesús. Amén.
0: Amén, amén. Vamos, nos vamos con Clamé de Saray Rivera.
1: Amén. Hermosa canción.
0: Nos vemos hasta el próximo mes.
1: Bendecido miércoles.

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1: Es la hora 23, 5 minutos.
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1: En Neuquén.
2: Es la hora 23:55 minutos.

0: en Neuquén.
1: Es la hora 23:59 minutos.
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0: En Neuquén.
1: Es la hora 0:58 minutos.
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0: En Neuquén.
1: Es la hora 1:16.
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0: en Neuquén.
1: Es la hora 1:58.
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0: en Neuquén.
1: Es la hora 2, 17 minutos.
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0: en Neuquén.
1: Es la hora 2:30 minutos. 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

0: En Neuquén.
1: Es la hora 2:41.
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1: en Neuquén.
2: Es la hora 2:58.
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Qué paz refleja tu cara cuando duermes. Ya es casi la hora de empezar un nuevo día y la verdad, reconozco que no me gusta nada madrugar. Quizás sea esa la razón por la que tengo tan mal despertar. Te agradezco tanto que cada mañana me regales tu primera mirada, sonrisa y que me digas buenos días, mi amor. Me encanta mirarte cuando me preparas el café. Te preocupas tanto de lo mío que se te olvida y no te importa que el tuyo se esté quedando frío. Siempre piensas antes en mí que en ti, siempre. Y no sabes cuánto te quiero. Necesito ese beso. Ese beso tuyo de ayer, de hoy, de siempre. Ese beso que me das cuando me marcho y cuando regreso. Cuando llego a casa tarde, cansado y con problemas, y tú me recibes con los brazos abiertos. Me ayudas, me oyes y sobre todo me escuchas, y eso alivia mis penas. Hoy desperté abrazado a ti. Me gustó tanto mirarte. Tenías los ojos cerrados en la luz y la mente abierta a los sueños. Tu cuerpo completamente desnudo. Mis manos parecían tener alas. Se me escapaban, volaban hacia ti. Te deseaban y te acaricié de los pies a la cabeza una y otra vez. No sabes cuánto te quiero. Hay veces que no nos hacen falta ni las palabras para entendernos. Nos basta con mirarnos. Y si por alguna tontería discutimos, acabamos encontrándonos donde más cerca nos sentimos, más unidos, nuestra cama. Si nos va bien o mal, yo a tu lado y tú al mío, juntos, fundidos como arena y cal, como agua del mismo río. Hay quien no entiende este amor. Hay quien nos da la espalda. ¿Qué más nos da? Si tú y yo sabemos que cuando nos conocimos decidimos echar el ancla. Te he sentido tantas veces cuando a medianoche te levantas. Me miras y me mimas como si aún fuera un crío. Pareces adivinar que estoy sintiendo frío y me echas otra manta. Me gusta cómo me tratas y me gusta cómo me amas. Eres el mejor regalo que me ha dado la vida. No sabes cuánto te quiero. Compartes todas mis cosas, todo lo que se puede sentir cuando de verdad se ama. En esos momentos de entrega, tuya y mía, donde solo hay un testigo que nos mira, calla y guarda nuestra intimidad, nuestra cama.

0: en Neuquén.
1: Es la hora 3, 28 minutos.
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0: en Neuquén.
1: Es la hora 3:58 minutos.
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0: en Neuquén.
1: Es la hora 4:19.
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pues el cielo es más estrecho. Que a medida que crece su fortuna, el camino a ese cielo es más estrecho.

0: En Neuquén.
1: Es la hora 4:43.
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0: en Neuquén.
1: Es la hora 5.
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1: En Neuquén.
2: Es la hora 5:21 minutos.
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0: en Neuquén.
1: Es la hora 5:40.
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0: En Neuquén.
1: Es la hora 6:01.
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0: en Neuquén.
1: Es la hora 6:25 minutos.
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0: en Neuquén.
1: Es la hora 6:28 minutos.
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0: en Neuquén.
1: Es la hora 6:41 minutos.
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0: en Neuquén.
1: Es la hora 6:59 minutos.
0: En Neuquén.
1: Es la hora 6:59 minutos.
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0: en Neuquén.
1: Es la hora 7:14.
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0: en Neuquén.
1: Es la hora 7:20 minutos.
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0: en Neuquén.
1: Es la hora 7:29 minutos.
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2: En la cuarta marcha federal universitaria, ATEN marchó con miles en defensa de la educación, las universidades públicas y la ciencia nacional. Escuchamos a Fanny Mancilla, secretaria general de ATEN.
3: Desde ATEN queremos expresar que la educación pública en todos sus niveles está siendo objeto de un ataque nunca antes visto en tiempos de democracia. Los incumplimientos a la legislación lograda con la lucha de años, hoy significan un grave retroceso. La anulación del FONIR representa una pérdida salarial del 10% de los salarios docentes provinciales. El desconocimiento de la ley de financiamiento educativo profundiza las desigualdades ya existentes para volver a los 90 con la crisis de infraestructura general del sistema educativo, y la no convocatoria a la paritaria nacional docente corre al Estado Nacional de su responsabilidad de ser cogarante con las provincias del financiamiento educativo. Por eso, no acatar una ley y sentencias judiciales que lo obligan a sostener la Universidad Pública Nacional, lograda por la enorme movilización de la sociedad argentina en general, es la demostración más acabada de un modelo autoritario que se sustenta solo en un ajuste brutal, que prioriza los compromisos con los organismos internacionales de crédito, el incremento de las ganancias de los sectores más poderosos y que recurre a la represión de ser necesario y a la descalificación y escarnio público a las organizaciones que lo denuncian y confrontan. Hoy estamos acá fortaleciendo la unidad de todos los sectores para defender la educación, la universidad pública y la ciencia nacional como patrimonio irrenunciable de nuestro pueblo.
2: Escuchábamos a la secretaria general de ATEN, Fanny Mancilla.
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14: Inversión millonaria para los clubes sociales. Con el objetivo de continuar fortaleciendo el entramado social y deportivo de la provincia de Neuquén, el gobernador Rolando Figueroa presentó una nueva etapa del programa Clubes Sociales, una iniciativa que acompaña a instituciones deportivas mediante aportes económicos destinados a infraestructura, equipamiento y mejoras edilicias. Con esta nueva entrega de aportes, la inversión total del programa supera los 6.000 millones de pesos, beneficiando a más de 100 clubes de todo el territorio neuquino y reafirmando el compromiso del gobierno provincial con el deporte social y comunitario. Renovación para pasajeros del Cole con 29 paradores. El sistema de transporte público de la ciudad de Neuquén atraviesa una transformación estructural con la puesta en valor de los paradores del Metrobús, una obra que jerarquiza la movilidad de miles de vecinos que eligen el sistema Cole cada día. El proyecto integral contempla la renovación de 29 garitas distribuidas a lo largo de 12 kilómetros que conectan los sectores de Novela y Necochea con Crestía, mejorando sustancialmente la infraestructura de espera y la estética urbana del corredor. Las tareas, que tienen un plazo estimado de ejecución de 4 meses para completar toda la traza, avanza a paso firme mientras se habilitó el parador Colón, ya que se está interviniendo la estación de la calle Necochea. La inversión impacta en el Metrobús, un corredor por el que circulan 8 líneas y 60 unidades de cole, conectando el oeste con el centro de la ciudad. Gaido anunció un nuevo SAF en el oeste de la ciudad. El intendente de Neuquén Capital, Mariano Gaido, anunció la construcción del sexto salón de actividades físicas SAF, que estará ubicado en el barrio Valentina Norte, en el oeste de la capital neuquina. Con esta nueva obra, vecinos y vecinas del sector podrán acceder a un espacio moderno y de calidad para realizar actividades deportivas, recreativas y culturales durante todo el año. El nuevo SAF tendrá características similares a los ya desarrollados e inaugurados por el municipio en los barrios San Lorenzo, Parque Industrial y Confluencia, espacios que actualmente se convirtieron en puntos de encuentro fundamentales para cientos de familias neuquinas. Las características del nuevo SAF: contará con canchas multifunciones preparadas para disciplinas como básquet, vóley, handball y fútbol. Actualizaron los nuevos valores de infracciones de tránsito. La Municipalidad de Neuquén actualizó en su sitio web los valores de las infracciones de tránsito que se realizan a través de las fotomultas en la ciudad capital. Con el nuevo incremento, cruzar en rojo puede costar hasta más de 2,6 millones de pesos. El nuevo esquema empezó a regir desde el 12 de mayo y es necesario recordar que los precios cambian generalmente cada vez que aumenta el precio de la nafta super en las estaciones de servicio. El sistema de fotomultas en Neuquén capta a los usuarios y le realiza una infracción en las siguientes ocasiones: cruzar en rojo, girar a la izquierda en lugares prohibidos, estacionar en doble fila, utilizar el celular mientras manejan, invadir la senda peatonal y circular sin el cinturón de seguridad. Neuquén será sede de jornadas sobre drogas sintéticas y análisis forense. Neuquén será sede el jueves de la jornada sobre análisis forense de estupefacientes y calidad de laboratorios, un encuentro que reunirá a especialistas nacionales e internacionales para abordar avances de las drogas sintéticas y los nuevos desafíos del crimen organizado. La actividad se desarrollará en el Salón Sauco de la Ciudad Judicial y contará con representantes de Naciones Unidas, Fuerzas de Seguridad, fiscales, jueces y especialistas vinculados a toxicología y análisis criminal. Las jornadas serán abiertas al público y las acreditaciones comenzarán el día jueves desde las 8:15 en la Ciudad Judicial de Neuquén.
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19: Se puso en marcha un nuevo módulo potabilizador en Plotier. 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

0: en Neuquén.
1: Es la hora 7:44 minutos.
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0: en Neuquén.
1: Es la hora 7:57 minutos.
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3: El EPAS desarrolla acciones estratégicas en la ciudad de Neuquén para garantizar el suministro de agua potable en un contexto de emergencia hídrica.
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0: 7 minutos de las 8 de la mañana en todo el país. Buen día, buen día, buen día, buen día, señoras y señores. Bienvenidos a 120M. Desde ahora y hasta las 12 del mediodía estaremos presentes aquí en la radio por FM Libertad Neuquén 105.1 del dial para comenzar con toda la información, las noticias, notas. Y por supuesto también tenemos para el día de hoy lindas canciones para este día jueves 14 de mayo. Mañana muy pero muy helada, tenemos un grado bajo cero la actual temperatura con el cielo despejado, con una humedad de 96%, el viento en calma y una visibilidad de 15 kilómetros. La máxima anunciada para esta jornada serán de 16 grados centígrados. Para mañana viernes, la mínima será de 7 grados y una máxima de 19. Contacto 299-582-4582 para WhatsApp o bien de forma directa 442-3851. Arrancamos, preparamos la tacita de café, la información, nos acomodamos bien, pero antes aquí llega esta linda canción de Los Tipitos, Silencio.
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0: 13 minutos de las 8 de la mañana en todo el país. Muy bien, así compartíamos la música en el comienzo de nuestro programa. 0 grados 8 décimas bajo cero es la actual temperatura de la hora 8. Con el cielo despejado, tenemos una humedad del 92%, el viento en calma y una visibilidad de 15 kilómetros. Para hoy nos esperan 16 grados de temperatura máxima. Compartimos la información municipal a cargo de Hugo Barros con su despacho. El tema de hoy es que ayer el intendente de la ciudad, Mariano Gaido, y el gobernador de la provincia, Rolando Figueroa, lanzaron nuevos buses turísticos que impulsan la modernización y el perfil turístico de Neuquén Capital. Compartimos el despacho municipal.
1: Muy buenos días, compartimos información desde la dirección de prensa de la Municipalidad de Neuquén. El intendente Mariano Gaido y el gobernador Rolando Figueroa lanzaron nuevos buses turísticos que impulsan la modernización y el perfil turístico de la ciudad. Escuchamos al intendente Mariano Gaido.
2: Bueno, estamos junto al gobernador con Rolando lanzando un nuevo servicio en Neuquén Capital, capital turística, que se va a llevar adelante en la ciudad de Neuquén. Un servicio de dos colectivos de doble piso, colectivos turísticos que ya veníamos trabajando, pero la ciudad necesitaba dar este salto de calidad y a partir de este salto de calidad poner a la capital de la ciudad de Neuquén dentro de las grandes capitales del mundo con estos colectivos doble piso, con 5 idiomas, con la jerarquía además, nuevos 0 kilómetros que comienzan a funcionar hoy mismo y además tiene una relación con las unidades que ya hoy tenemos en los paseos costeros. Y la semana que viene que vamos a tener los buses eléctricos que también vamos a lanzar juntos. Estas dos unidades son de tal jerarquía que se encuentran mejores unidades 0 kilómetros que las capitales que podríamos decir en Londres, en Estados Unidos, en Capital Federal. Así que Neuquén hoy lleva adelante un salto de calidad que nos enorgullece, que demuestra que tener las cuentas ordenadas, que tener un superávit, que tener la pasión por Neuquén, se transforma en una nueva economía. La economía del turismo llegó a la ciudad de Neuquén para quedarse. Neuquén dejó de ser una ciudad de paso para transformarse en una ciudad turística de paseos costeros, de parques hermosos. Estamos en Parque Norte lanzando estas dos unidades, dos colectivos doble piso, que le diría que es único lanzamiento en el país. Así que estoy orgulloso de estar junto al gobernador lanzando en este momento la capital turística. Por supuesto, vamos a recorrer el polo científico tecnológico, vamos a recorrer el mirador de las Bardas, vamos a recorrer los parques que tiene la ciudad de Neuquén y por supuesto, bueno, tantas bellezas que tenemos los neuquinos como son los 30 kilómetros de paseos costeros. La ciudad es la que más crece el país y crece también desde el punto de vista turístico con estos ríos que la abrazan y eso lo queríamos contar y demostrar. Vuelvo a repetir, con 5 idiomas para quienes nos vienen a visitar tengan la oportunidad de estar informados y de tener una calidad turística como tienen las grandes capitales del mundo.
1: Así escuchábamos al intendente Mariano Gaido luego de presentar los nuevos buses turísticos para la ciudad. Hasta aquí la información desde la dirección de prensa de la Municipalidad de Neuquén. Muchísimas gracias y hasta mañana.
0: Muy bien, así compartíamos el despacho municipal con Hugo Barros. Así pasaba el intendente también de la ciudad haciendo referencia a lo que sucedía ayer con estos buses turísticos 0 kilómetros, donde la ciudad de Neuquén incorporó estos dos modernos buses turísticos destinados a fortalecer las actividades guiadas y potenciar el perfil turístico de la ciudad, poniendo en valor sus paseos costeros, la belleza natural de la península Iroqui y sitios históricos emblemáticos como es la Torre Talero, entre otros atractivos. Escuchamos a Diego Cayol, secretario de Turismo y Desarrollo Humano, esto es lo que decía.
3: Son unidades absolutamente nuevas, 0 kilómetros, fabricadas y diseñadas específicamente para hacer recorridos turísticos. Realmente son muy, muy modernas. Tienen el equipo de audio integrado, tienen el sistema de accesibilidad. Digamos, ahora podemos ofrecer el servicio de accesibilidad para todos los que quisieran hacer el recorrido en el bus turístico grande, digamos. Ahora los tenemos solamente los chiquitos. Y además cuenta con 58 asientos, digamos. Tiene una capacidad mucho más grande que lo que teníamos en su momento. O sea, podemos hacer muchas más personas por recorrido. Y podemos hacer dos recorridos y podemos incorporar nuevos sectores de la ciudad a los recorridos turísticos que se van a hacer. Porque realmente la limitante siempre era que teníamos un solo vehículo y no podíamos hacer más recorridos que lo que teníamos. Y ahora realmente nos permite trabajar de otra manera. Tenemos mucho más espacio para llevar escuelas, clubes de abuelos, que también son parte de quienes visitan nuestra ciudad y que hacen todos los recorridos. Y bueno, además podemos ofrecerle a los turistas visitar otros espacios de la ciudad que hasta ahora no se estaban visitando. El grande que ya estaba no continúa más y estos reemplazan uno y se agrega uno más. Se suma un recorrido nuevo que va a ser todo Parque Norte y el Paseo de las Bardas y el Polo Científico Tecnológico. Vamos a incorporar, digamos, ese sector de la ciudad a los recorridos turísticos. Por las características que tienen los buses, siempre los recorridos son fijos porque tenemos que controlar ramas, cables, digamos, y todo lo que implica hacer el recorrido en ese sector. En el Centro de Informes Turísticos de la ciudad, en Avenida Las Coavas y Las Vías, vamos a estar inscribiendo, como siempre, media hora antes de la salida para hacer los recorridos de la ciudad. Tienen un costo, sí, pero lo asume la municipalidad.

0: 20 minutos de las 8 de la mañana, así compartíamos lo que decía Diego Cayol. La ciudad de Neuquén será sede de la IA Week Neuquén 2026, una propuesta vinculada a la inteligencia artificial y a la economía del conocimiento que se va a desarrollar entre hoy y el 16 de mayo en el Polo Científico Tecnológico y que reunirá referentes nacionales, empresas, emprendedores y estudiantes e investigadores. Escuchamos lo que decía María Pascualini, secretaria de Jefatura de Gabinete, hablando sobre este tema.
1: La verdad que es una propuesta muy interesante que se va a llevar adelante del 14 al 16 de mayo con expositores como Santi Siri, como Franco Viva. Pero acá lo más importante que hay que poner en valor que hubo desde el gobierno local una decisión, una definición política, una decisión estratégica de apostar a un polo científico tecnológico, de apostar a un perfil de ser una ciudad tecnológica, de ser una de las capitales de este país, una capital del conocimiento. Y en ese marco la inteligencia artificial hoy ha transformado la economía, la producción, el trabajo, pero también transforma las ciudades, las hace más seguras, más eficientes, más conectadas, más humanas. Entonces la ciudad de Neuquén tiene ese rol protagónico. Nosotros decimos que hay ciudades que administran presentes y otras que gestionan futuro. Bueno, la ciudad de Neuquén ha definido gestionar ese futuro. Y la inteligencia artificial tiene ese rol protagónico. Por eso acá se unieron lo que nosotros decimos esta alianza que es tan importante para el desarrollo de la ciudad, que es el sector público, el sector privado y el sector académico. Es decir, quienes gobiernan, quienes producen y quienes generan conocimiento. Esas tres patas son las que hacen crecer la ciudad. En esta alianza, en el IA Week, está presente la Municipalidad de Neuquén, está presente ENE, está presente la SAIA, que es muy importante, y está presente también IFES. Esa comunión es la que llevan adelante a partir de mañana el IA Week. Ese IA Week que produce acá, que está en la ciudad, y que define el perfil que tiene esta ciudad, que es un perfil tecnológico. Es muy importante, nos vamos a encontrar con las empresas, con las industrias, con los emprendedores, con los estudiantes, con los investigadores, y de ahí se define, hay una mirada común de gestionar el futuro de esta ciudad. Nosotros, la provincia es conocida por el desarrollo energético, por Vaca Muerta. La ciudad es conocida como la capital de la provincia y como la capital de Vaca Muerta. Pero nosotros queremos dar un paso más, ser conocidos como una de las capitales de la economía del conocimiento. Y el IA Week viene a traccionar ese perfil.

0: 24 minutos de las 8 de la mañana. Renovación para pasajeros del cole con 29 paradores nuevos para el Metrobús. Compartimos lo que decía al respecto el subsecretario de Transporte del municipio, quien es Mauro Espinosa.
1: Hoy estamos en el Parador Colón, es una intervención integral que se hace.

0: La ciudad, podemos contar ya con este parador terminado, con accesibilidad, los buses tienen la posibilidad de, y los pasajeros de descender a la altura del bus, realmente son prestaciones y es una línea de conexión muy importante de la ciudad que conecta el oeste con el centro de la ciudad, 8 líneas, 68 buses que pasan por estos paradores. El tiempo ahora estimado son 4 meses, así que vamos a ir viendo los avances en el transcurrir de estos días, en las distintas intervenciones de los 29 paradores. Así que en 4 meses ya vamos a haber terminado y no tenemos dudas de que este nuevo diseño y esta nueva conectividad va a fortalecer fuertemente el sistema de transporte de la ciudad. Son novedades que tienen los paradores con un sistema braille donde indica el parador en el cual estamos. Se está trabajando también en la conectividad para cuando pasa, para que todos los vecinos sepan en qué tiempo va a llegar el bus hasta este parador. También se está trabajando en el sistema sonoro en los vehículos, ya 36 vehículos, en poquito tiempo más los vamos a tener con un sistema sonoro que va a indicar la próxima parada. Así que un sistema de transporte premium, catalogado el mejor transporte del país, con la tarifa más baja de todo el país.
1: Veintiséis minutos de las 8 de la mañana, así pasaba Mauro Espinosa, subsecretario de Transporte de Neuquén Capital. Para este jueves, 14 de mayo, desde las 8:30 de la mañana hasta las 13 horas, habrá un corte programado por la cooperativa Calfa para el barrio Z1, segunda etapa por recambio de equipamiento central para potenciar la capacidad de energía en el sector. Vialidad Nacional informa que el paso internacional Pino Hachado está habilitado, transitable con precaución para todo tipo de vehículos, calzada con hielo en sectores, viento leve, zona con animales sueltos y posible caída de rocas en el kilómetro número 48, portación obligatoria de cadenas. También informa que el paso internacional Cardenal Zamoré está habilitado, transitable con precaución para todo tipo de vehículos, calzada despejada, pronóstico del cielo semicubierto y bajas temperaturas, mantener siempre la distancia de frenado y evitar maniobras de sobrepaso. Personal y equipos de Vialidad Nacional están operando, portación obligatoria de cadenas.

0: A fin de mes harán la entrega de las armas no letales y la policía neuquina la usará desde junio. El Ministerio de Seguridad a cargo de Matías Nicolini confirmó que a fines de mayo se entregarán pistolas Taser y armas cinéticas Birna. Actualmente se realizan capacitaciones al personal policial para su implementación en la vía pública. Cero grados, ocho décimas, bajo cero es la actual temperatura a esta hora de la mañana. Con el cielo despejado, tenemos una humedad del 92%, el viento en calma y una visibilidad de 15 kilómetros. La máxima pronosticada para este jueves, según el Servicio Meteorológico Nacional, vamos a tener 16 grados de temperatura máxima. Para mañana viernes, la mínima será de 7 grados y una máxima de 19. 29 minutos de las 8 en el país.
1: Fueron las noticias en 120. En instantes, volvemos con más.
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3: Es la hora 8. 29 minutos.
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Maravillosa canción de Mijares, Para Amarnos Más se llama este clásico de Mijares. Estamos transitando esta mañana de día jueves 14 de mayo. Te cuento que tenemos 0 grados 8 décimas bajo cero. Es la actual temperatura con este cielo despejado. Para hoy nos esperan 16 grados de máxima. Se viene una primaverita antes de las heladas. El tiempo en Neuquén y en los valles mantiene la inestabilidad propia del mes de mayo con una... un sube y baja, ¿no?, en la temperatura, que va a obligar a los vecinos a no guardar las camperitas abrigadas, pero tampoco a descuidar estas tardes templadas que estamos viviendo, con sol por la tarde, linda temperatura. Según el último reporte de la AIC, la región transita un ingreso de aire frío desde el sudeste que mantiene el cielo mayormente cubierto. Sin embargo, el panorama cambiará rápidamente para estos días, para quienes disfrutan de las tardes al aire libre. El cierre de la semana laboral traerá buenas noticias. De acuerdo al pronóstico extendido, se espera un ascenso de las temperaturas durante este jueves y viernes. Este jueves 14 el cielo se despejará por completo durante todo el día, permitiendo que la máxima alcance los 17 grados centígrados. El pico de estos días agradables llegará el viernes, mañana. Se estima una jornada con nubosidad parcial, pero muy agradable, con una temperatura máxima que tocará los 20 grados. Será el momento de mayor alivio térmico de la semana, ideal para las actividades recreativas antes de que el invierno empiece a dar sus primeras señales serias, ¿eh? Igual, ya prácticamente los primeros fríos son los que cuestan, ¿eh?, porque venimos de una estación de verano, y los primeros fríos son los que por ahí cuestan un poquito más adaptarse, pero nos adaptamos rápido, ¿eh? Con el ascenso de la temperatura también regresará el viento a la región. Para mañana, viernes, se espera un incremento en la intensidad del viento proveniente desde el sudoeste, con ráfagas que podrían alcanzar los 49 kilómetros en la hora durante la noche. Este fenómeno marcará el ingreso de un nuevo sistema frontal que cambiará drásticamente las condiciones para este fin de semana. El escenario cambiará de forma contundente a partir del sábado 16 de mayo. La AIC confirmó el ingreso del aire más frío que afectará a toda la zona norte de la Patagonia. Esto provocará un descenso marcado de los registros térmicos en Neuquén y alrededores. Este próximo sábado la máxima caerá apenas en 12 grados bajo un cielo despejado, pero lo más preocupante serán las noches, donde se esperan mínimas de hasta 13 grados bajo cero. El día domingo el sol estará presente, pero no alcanzará para calentar. La máxima llegará a los 15 grados y se repetirán las heladas, con una mínima de 2 grados bajo cero. Para la siguiente semana comenzará con condiciones similares, con una mañana gélida de 13 grados bajo cero y una tarde fresca con máximas de hasta 15 grados centígrados para el próximo lunes. Así es que se viene un fin de semana bastante helado. Inestabilidad en la cordillera y rutas. Para quienes tengan planeado viajar hacia la cordillera, el organismo meteorológico advirtió que el ingreso de este aire frío traerá inestabilidad en la montaña durante el fin de semana. Si bien en los valles dominará el tiempo bueno otoñal, en la zona alta la probabilidad de precipitaciones y el descenso de la temperatura podría complicar el tránsito en algunos sectores. El resumen: Neuquén vivirá un jueves y viernes de transición hacia un fin de semana netamente invernal. La recomendación es extremar los cuidados ante la amplitud térmica, prepararse para las primeras heladas, que van a cubrir toda la región a partir del día sábado.

0: 46 minutos de las 8 de la mañana, 299-582-4582 para WhatsApp o bien de forma directa 442-3851. Aquí llega esta hermosa canción de Rudy La Scala, Cree se llama. La compartimos, la escuchamos, la disfrutamos aquí en la mañana de Radio Libertad Neuquén.
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Maravillosa canción de Amanda Miguel. Ámame una vez más se llama este clásico de la Argentina. Amanda Miguel, que está por llegar a Buenos Aires, está por realizar un gran Rex, con todos sus éxitos, sus clásicos. Bueno, amada en todo México prácticamente, eligió vivir allí, radicarse en México y vuelve nuevamente para hacer su gira. Habilitaron la primera rotonda del bypass de la Ruta 7 en Anielo. La primera rotonda del bypass de la Ruta 7 ya quedó habilitada. La obra supera el 92% de avance y busca desviar el tránsito pesado para mejorar la seguridad vial y la circulación vinculada a lo que es Vaca Muerta. Este proyecto ya supera el 92% de su ejecución y apunta a descomprimir la circulación de camiones dentro del casco urbano de aquella localidad neuquina, muy asistida por lo que es Vaca Muerta, ¿no? La Ruta 7, sobre todo a esta hora, es lo más transitado que hay en la provincia.

0: 56 minutos de las 8 de la mañana, 0 grados 8 décimas bajo cero es la actual temperatura en esta mañana de jueves 14 de mayo. Para mañana viernes tendremos una mínima de 7 grados y una máxima de 19. El día sábado y domingo temperaturas bajo cero, 12 grados bajo cero, para el día sábado, donde bueno ya estaremos con este aire de ingreso polar que llega desde el sudeste hacia la región. Nos vamos a las tandas y ya volvemos.
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4: Es la hora 8:57 minutos.
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0: 10 minutos de las 9 de la mañana en todo el país. Aquí estamos a través de Radio Libertad Neuquén hasta el mediodía, acompañándote, por supuesto, con toda la información, las noticias, notas y las lindas canciones también. En esta mañana super helada, 0 grados 3 décimas es la actual temperatura, con el cielo despejado. Este 17 de mayo, Neuquén celebrará una nueva edición de la Noche de los Museos, una propuesta cultural que abrirá las puertas de distintos espacios patrimoniales de la provincia con actividades gratuitas, muestras y espectáculos para toda la comunidad. Para conocer más sobre esta iniciativa, vamos a hablar con la subsecretaria de Cultura de la provincia, Ana Bonet, quien tan amablemente nos atiende en esta mañana. Ana, buen día. Néstor te saluda. ¿Cómo estás?
1: Hola, ¿cómo estás? ¿Todo bien?
0: Muy bien, Ana. Muchísimas gracias por el contacto. Consultarte, preguntarte cómo surge esta edición de la Noche de los Museos aquí en la provincia, donde sabemos que varias localidades serán partícipes de esta propuesta.
1: Bueno, yo les cuento un poquito. En esta oportunidad, porque normalmente la Noche de los Museos se celebra en una temporada, digamos, más veraniega, por decirlo de alguna manera, normalmente en noviembre. Nosotros, digamos, adherimos este año y hacemos una conjunción entre la Noche de los Museos, porque va a ser justamente en un horario no convencional, en el que los museos de la provincia van a estar abiertos con distintas actividades, pero en esta ocasión lo que vamos a celebrar es el Día Internacional de los Museos, que es el 18 de mayo. Bueno, nos adelantamos un poquito porque de otro modo sería el lunes, lo hacemos el domingo, que es 17 de mayo, y celebramos el Día Internacional de los Museos, digamos, con el propósito justamente de acercar al público a estas instituciones culturales que no todos tienen el hábito de visitar. A veces sí, digamos, pero en general, digamos, uno visita un museo con el motivo de una muestra, porque lo invitan a una inauguración. Y este año, digamos, con esta edición del Día Internacional de los Museos, lo que proponemos es que los museos hagan algo diferente, se tiñan de otros colores, haya otro tipo de contenidos y de propuestas, justamente también para atentar e incentivar a aquellas personas que hace tiempo que no van, o que tal vez no hayan visitado nunca el museo de su localidad, a que lo conozcan, a que se acerquen, a que se enteren después de las actividades que hay a lo largo del año, ¿no?
0: Bien. Ana, bueno, ¿será distinta, será distinta la propuesta? La temática está, pero ¿en cada museo será distinta la propuesta a las actividades para el público?
1: Sí, claro, esto mismo que te decía, digamos, que los museos lo que proponen es un acercamiento al arte, a la historia, a la memoria, al patrimonio de la provincia, en este caso, porque el evento es provincial, a las tradiciones, y que todo esto, digamos, dialogue con una forma nueva, digamos, de habitar y compartir los museos de la provincia. Este año, bueno, se sumaron el Museo Municipal de Picún de Ufú, que es un museo que tiene piezas paleontológicas y arqueológicas, y lo que van a hacer es una actividad que tiene de impresión 3D para aportar nuevos elementos a la propuesta que tienen itinerante de un proyecto de dinosaurios. También habrá música en vivo con Mauricio Rodríguez a partir de las 18 horas. También se suma el Museo de Añelo con el Museo del Desierto Patagónico, que va a haber un taller infantil muy hermoso que se llama Cerámica Luego Existo, que es para todo público, pero principalmente infantil. Luego va a estar el Museo de Villa Langostura, el Conrad Meyer, que va a haber una performance de un artista que hace cosas con materiales reciclados muy lindo, que se llama Julieta Namuncurá. A su vez se suma también el Museo El Charrúa, de Aluminé, y si no me estoy olvidando de ninguno, y Zapala, con el Museo Provincial de Artes Visuales y el Museo Histórico. Van a haber visitas guiadas, intervenciones musicales y varios recorridos. Y por último, Chosmalal, que aportaron una propuesta, la verdad, muy innovadora y divertida para las infancias y toda la familia. En el museo tenemos un museo provincial, que es el Manuel José de la Escuadra, y un museo municipal, que es el Almacén de Ramos Generales Dewey, y el Museo Municipal de la Gente. Y entre estos tres museos, lo que propuso la Secretaría de Cultura de Chosmalal es una especie de escape room, donde los chicos tienen que ir siguiendo pistas y encontrando cosas a lo largo de esos lugares. Y se sumó a último momento, y la verdad que nos puso muy contento, el Museo del Árbol y el Vivero de Huinganco, donde también va a haber varias actividades, visitas guiadas, productores locales y música en vivo.
0: Muy bien. Ana, ¿a partir de qué hora está previsto o que abran con las actividades, o cada museo tiene su horario particular? ¿Cómo será?
1: La mayoría de las actividades son a partir de las 17. Vamos a hacer un poquito más temprano, justamente porque si bien es la noche de los museos, vamos a terminar de noche, pero bueno, no nos acompaña ya tanto la temperatura. Abríense, digamos, la propuesta nuestra, porque si vos mirás la página de la Secretaría de Cultura, estamos full de actividades, y no paramos en invierno. También el sábado tenemos Otoño en Vivo, en la Casa de las Culturas, en Irigoyen y Antártida Argentina, que es un festival de otoño con bandas, con food trucks, con DJs, y es eso, sacudirnos y que el invierno no nos lleve al sillón solamente a consumir plataformas, ¿no? Que la Secretaría de Cultura sigue viva durante todo el año, un abriguito, llevar el termo, el mate y seguir disfrutando de actividades culturales, que es mucho más divertido y más sano que quedarse en casa. Bien. A propósito de esto, los invito a seguir nuestras redes, Cultura, Secretaría de Cultura en Instagram y en Facebook también, y ahí van a ir viendo todas las actividades que tenemos, y principalmente van a estar subidas las actividades localidad por localidad de lo que va a suceder con esta noche de los museos el domingo 17 de mayo.
0: Perfecto. Todas estas actividades, las que mencionabas, tanto la noche de los museos como Otoño en Vivo, son libres y gratuitas, ¿no?
1: Y siempre todo lo que proponemos de la Secretaría de Cultura, que depende del Ministerio de Juventud, Deportes y Cultura de la provincia de Neuquén, es público gratuito. En ningún lugar se cobra entrada. Como te decía, sigan nuestras redes porque ahí se van a enterar también. Hoy hay una presentación, mañana tenemos, hoy tenemos un recital de poesía, después tenemos un músico también en la Casa Museo Gregorio Álvarez, el sábado tenemos el Otoño en Vivo, el domingo tenemos la Noche de los Museos, tenemos una nutrida agenda, siempre nuestro contenido es libre, gratuito y apto para todo público, así que bueno, aprovechenlo.
0: Muy bien. Bueno, la idea es entonces seguir fortaleciendo, digamos, estos tipos de encuentros culturales que son gratuitos durante todo el año y en distintos espacios, localidades de la provincia, ¿no? Está previsto que se replique.
1: Sí, justamente. Nosotros tenemos una mirada muy federal. De hecho, ayer tuvimos el Encuentro Provincial de Cultura en Zapala, donde participaron más de 30 referentes de cultura de la provincia. Lo que hacemos es trabajar justamente con este plan de regionalización que es tan óptimo y tan necesario para que, bueno, entren en sintonía, trabajen en conjunto las distintas regiones. Por ejemplo, estamos trabajando ahora en vistas que ya se vienen, ¿no? Parece que falta, pero no tanto, vacaciones de invierno o mes de las infancias, y ver de qué manera se pueden armar distintos corredores culturales, que ellos trabajen más en conjunto. Bueno, pues la Noche de los Museos fue una propuesta, se sumaron todas estas localidades que mencioné. Hay un festival muy hermoso para adolescentes que se lleva adelante en San Martín de los Andes en agosto, que se llama Cine a la Vista. Bueno, Cine a la Vista solo funcionaba en San Martín de los Andes, ahora lo hacemos itinerante, y va a estar en todas las regiones de la provincia a partir del 1 de junio, que es un festival con temática de adolescencias y que propone justamente el encuentro y el debate de temáticas que los atraviesan. Hicimos también el programa Música de Raíz, rescatando la memoria y la tradición de músicos y músicas jóvenes entre 18 y 35 años de toda la provincia. Bueno, sí, lo cierto es que más allá de la grilla, que la gente de aquí de Neuquén Capital puede ver en nuestra red, que es Tech Cultura. Pueden también la gente de las distintas localidades de la provincia enterarse de lo que sucede, y nosotros a su vez replicamos también lo que ellos mismos producen. Así que bueno, sí, tenemos una provincia muy grande, muy vasta, muy variada, y bueno, sí, tratamos de abarcar todos los rincones posibles.
0: Perfecto. Ana, te quiero agradecer muchísimo tu tiempo, gracias por toda la información que nos brindaste, y por último te pregunto, ¿Otoño en Vivo se va a desarrollar este sábado, en qué lugar y a partir de qué hora?
1: Otoño en Vivo es Casa de las Culturas, que es Antártida Argentina, y Yrigoyen, o sea, Yrigoyen 656, a partir de las 16 horas vamos a estar ahí.
0: Muy bien. Ana, que tengas un hermoso día. Muchas gracias por la comunicación.
1: No, muchas gracias a ustedes.
0: Hasta luego. Gracias. Así compartíamos la charla telefónica con la subsecretaria de Cultura de la provincia, Ana Bonet, hablándonos sobre lo que se va a celebrar en esta nueva edición de la Noche de los Museos a partir de este domingo. Desde las 17 horas está previsto que comience esta muestra cultural, esta propuesta que abre las puertas de distintos espacios patrimoniales de la provincia, con actividades gratuitas diferentes, ¿eh? Cada museo tendrá su temática, sus actividades para quienes visiten, algunos con espectáculos, para la comunidad, bueno, de todo va a haber para no aburrirse.

0: 24 minutos de las 9 de la mañana en todo el país. Vamos a tomar contacto con nuestro compañero que está en el móvil de exteriores. Lo saludamos, Charlie. Buen día, buen jueves. ¿Cómo estás?
1: Buen día, Néstor. Buen día a la audiencia. Buen jueves.

0: en este momento muchísima gente que está llegando de invitados, políticos, empresas, alumnos. Así que bueno, para aquel que le gusta la tecnología, acá es el lugar. Así que vamos a escuchar a Diego Mancio, que estuvo recién haciendo el acto de apertura ya en Polo Tecnológico.
1: Muy bien, perfecto, Charlie. Volvemos en un rato más, pasamos a la nota, gracias.
2: Yo soy ingeniero industrial, de ingeniería CIMA, inversor aquí, en este polo tecnológico que soñamos con el intendente en un momento de pandemia, en un Neuquén que siempre tuvo ciclos, y pensando en un más allá de Neuquén. Hoy es un sueño para mí estar acá abriendo estas jornadas que soñamos en un grupo de soñadores que somos los que hacemos el polo tecnológico. Hicimos la inversión de un edificio y voy a contar un poquito la historia. CIMA, Ingeniería CIMA, socio de INVAP, Mariano me convoca y Omar Gutiérrez, que era gobernador también, me dice: che, Dieguito, ¿por qué no traes INVAP a Neuquén? ¿Qué podemos hacer de tecnología? Y yo digo, bueno, ¿qué es la idea de hacer? INVAP es Río Negro. Dice, bueno, hay que hacer algo de tecnología en Neuquén, algo de economía y conocimiento. Yo dije, bueno, cuenten conmigo, algo haremos. El sueño de la Municipalidad de Neuquén era, bueno, aportar tierras en este distrito que no había nada. Y dijimos, bueno, yo en algo me anoto, algo hago. Y bueno, así fue que la Municipalidad hizo el edificio más grande del polo tecnológico, que hoy está el Instituto de Vaca Muerta. Yo llamé a Sancor Seguros, gran socio de mi empresa y que nos acompañamos en muchos proyectos, e hicimos el edificio 2 del polo, que hoy vamos a convivir un montón de cosas ahí. Y empieza esto que es un sueño que lo estamos concretando. Neuquén trasciende a Vaca Muerta, ese hermoso video, cortito pero emotivo, nos dice, y así soñamos. Los que hacemos cosas queremos dejar algo en la vida, porque cuando nos vamos queda lo que hicimos. Y acá, bueno, el conocimiento y lo que vamos a compartir acá va a ser hermoso. Quiero dar gracias a la SAIA, que nos ayudó enormemente en la organización del evento para tantas charlas, porque le propusimos un desafío de 3 días, que no lo hacen ni en Buenos Aires, 3 días a veces. Gustavo Cabrera, el IFE, que me acompañó del primer día, a decir: Diego, bueno, hagamos cosas acá. Y tenemos un taller de permanente de inteligencia artificial acá en el polo tecnológico. Así que bueno, simplemente contar un poco esto, un montón de gente de mi empresa y de otras empresas que se empezaron a sumar en trabajar colaborativamente. Este es un proyecto de trabajo colaborativo. En el polo tecnológico es un cowork que, si uno viene a trabajar, no solo trabaja para su empresa o su emprendimiento, sino lo comparte con otros. Y si lo compartimos, lo multiplicamos. Así creemos en el mundo emprendedor, que me encanta. Y el conocimiento tiene que ser multiplicado para que Argentina salga de la pobreza. Yo creo que esa individualidad de ganas que tenemos los argentinos, resiliencia de salir adelante, la tenemos que aplicar con conocimiento y con inteligencia, y tenemos que ser el mejor país del mundo. Así que bueno, bienvenidos, son 3 días que vamos a compartir y disfrutar de un montón de cosas. Va a ir llegando mucha gente porque se anotó muchísima gente. Es abierto y gratuito el evento, así que va a haber mucha gente que el sueño también es que quien no conoce nada de inteligencia artificial se vaya conociendo algo.
1: Muy bien, así compartíamos lo que decía Diego Mancio, quien es este destacado ingeniero industrial, empresario y líder del sector energético y tecnológico, dando inicio a este IA Week Neuquén 2026, esta propuesta vinculada a la inteligencia artificial y la economía del conocimiento, que se desarrolla desde hoy 14 hasta el 16 de mayo en el Polo Científico Tecnológico, y que va a estar reuniendo a diferentes referentes nacionales, a empresarios, emprendedores, estudiantes e investigadores de aquí en Neuquén Capital. Esto se está desarrollando allí en el Polo Científico Tecnológico, donde se encuentra nuestro compañero en el móvil de

0: exteriores. 31 minutos de las 9 en el país, estamos hasta el mediodía acompañándote.
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3: Es la hora 9:31.
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5: Hola, hola, ¿cómo estás? ¿Cómo están ustedes? Un saludo especial de Abel Campos aquí en 6 minutos y agradecido por la colaboración, la preocupación o el interés, mejor dicho, de muchos de nuestros contactos que reenvían las reflexiones a otras personas en muchos países y a muchas provincias, muchísimas provincias de la Argentina. Estamos muy agradecidos con ustedes por que también están ayudándonos a difundir las reflexiones, la palabra del Señor, para alentar, ayudar y llevar compañía a las personas. Y dentro de poco seguramente tendrán novedades ustedes en 6 minutos para la vida diaria. Hoy, número 109, ¿cómo crear una empresa innovadora? Cuando comenzó la pandemia, comencé a hacer estas reflexiones y de verdad que tuvieron un gran impacto porque llegaron a muchísima, muchísima gente. Hace muy poco tiempo, muy poquito, menos de un mes, se comunicó conmigo un pastor que jamás pensé que se iba a comunicar conmigo de la zona del litoral de nuestro país, un evangelista internacional, y le había llegado la reflexión desde Francia, uno de los contactos que yo también tengo, y allí se difunde. Entonces, de esta manera, la palabra del Señor y las reflexiones van viajando, vamos a decir así, predicando el Evangelio, el Espíritu Santo que hace este trabajo, ¿no? Entonces estoy muy agradecido con esto. ¿Cómo crear una empresa innovadora? Decía que al principio de la pandemia comencé con algunos mensajes de este tipo debido a que mucha gente se quedó sin empleo y hay varios títulos referidos a cómo iniciar un trabajo nuevo, cómo recurrir a oficios los cuales no se desarrollan porque tal vez el empleo consumía la mayor parte del tiempo y hoy muchas personas, muchas familias han tenido que recurrir a una pyme, a un emprendimiento familiar o hacer trabajos por su cuenta debido a la escasez y el desempleo que hay en todas las naciones del mundo. Y hay varios títulos referentes a esto. Es cuestión de buscarlos. Recuerden visitar el canal YouTube también y mi página web. Bien, ¿cómo crear entonces una empresa redituable? Primero, una idea o proyecto que nadie haya hecho. Hay infinidad de cosas alrededor suyo que nadie está haciendo. Si usted se fija en su barrio solamente, ¿qué es lo que falta en su barrio? ¿Qué negocio no hay? ¿Qué servicio no hay que nadie lo ofrece? Esa puede ser una opción. Segundo, convicción y confianza real. Hasta el momento en que una persona no está convencida, no está llena de fe, con una confianza absoluta de que va a empezar de la nada y va a poder sustentar su casa de esa forma, va a ser muy difícil porque sin fe no se puede. Tercero, ¿qué recursos financieros tiene usted? Si no tiene recursos, como ha pasado, hay que empezar con lo poco, con nada. Le aseguro que en el patio de su casa hay herramientas que se están oxidando con la lluvia, el viento, la tierra, y usted no las ocupa. Y esas herramientas son una fuente de trabajo. Una computadora, una cámara fotográfica, es una fuente de trabajo. Una cocina. Todos tenemos la cocina de casa y utensilios, ollas y elementos. Es una herramienta de trabajo. Entonces, debemos fijarnos en esto. Si no tenemos recursos financieros, a veces no es conveniente sacar créditos para emprender algo y pagar el crédito con la ganancia y a la vez la cuota del crédito. Esto es muy peligroso. Sucedió mucho en España en la crisis que llegó en el año 2010. Nosotros estábamos viviendo allí y la gente sacaba créditos para abrir una cafetería, por ejemplo, reformaba todo el local, se metía en un crédito muy alto y después le iba mal, no tenía ni el negocio ni la cuota del crédito. Es muy peligroso. Entonces, fíjese bien, la Biblia nos enseña a ser administradores y calcular bien las cosas. Cuarto, tiene que ser perseverante. Nadie se hace rico del día a la noche, así dice el dicho en la Argentina. Esto quiere decir de que no tenemos que codiciar llegar a nuestra meta en dos días. Todo demanda perseverancia, tiempo, paciencia. Quinto, pasar de la idea a la acción. Empezar de cero, no tenga temor de empezar de cero. Muchos hemos empezado de cero y ya no estamos en cero, ya hemos avanzado muchísimo. Y sexto, que tendría que ser lo primero, creerle a Dios. Si le creemos a Dios, todo es posible. Él nos ayuda cuando ve una actitud de fe y una necesidad, porque a veces la necesidad es muy grande y Dios conoce la necesidad. De manera que creerle a Dios, creer lo que está escrito, si usted pide con fe, va a lograr. Si usted pide que se abran puertas y fuentes de trabajo y recursos, le van a llegar. Y esto le dará un motivo más para adorar al Señor que nos ama. La Biblia está muy, muy bien explicada y además hay muchos ejemplos de victorias económicas, de victorias en tiempos de hambre, en tiempos de necesidad. Sería muy bueno que usted lea la Biblia para enterarse. Como último consejo, que usted se entere lo que dice la Biblia de cómo crear una empresa innovadora.
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0: 44 minutos de las 9 de la mañana en todo el país. Aquí estamos a través de Radio Libertad Nauquén acompañándote con 120 m. Tenemos 0 grados, 3 décimas, marca por aquí el Servicio Meteorológico Nacional a esta hora de la mañana. El municipio avanzará con una obra clave para el barrio 7 de Mayo. Ya se llamó a licitación para ejecutar la red cloacal que beneficiará a más de 1000 familias en el sector, pero para continuar hablando sobre este tema, para que nos cuenten detalles cómo vienen trabajando, vamos a hablar con Marco Zapata, presidente del Instituto Municipal de Urbanismo y Hábitat del municipio, quien tan amablemente nos atiende en la mañana. Marco, buen día, Néstor lo saluda, ¿cómo anda?
1: Hola, buen día Néstor, para vos y para la audiencia.
0: Muchísimas gracias, Marcos, por el contacto. ¿Qué representa esta obra? Me imagino que estarán súper, pero súper contentos. Sabemos lo que es tan importante, ¿no? Una obra cloacal para estas familias, que son más de 1000, tengo entendido, allí en el barrio 7 de Mayo. ¿Qué nos puede contar?
1: Bueno, nosotros venimos trabajando y realizando obras de infraestructura en los sectores 2 de Mayo, 7 de Mayo, Pueblo Mayen y Jerusalén, luego de un convenio firmado entre el intendente y el gobernador que nos autoriza a poder realizar obras de infraestructura en sectores provinciales. Es así que estamos trabajando con la cloaca en Pueblo Mayen, con el gas en Nueva Jerusalén, con la obra de gas también en 7 de Mayo, y hemos arrancado con el proceso de licitación de las cloacas en el sector 7 de Mayo. La publicación fue la semana pasada. Durante la primera quincena del mes de junio se va a realizar la apertura de sobres. Es una obra que está planteada en un plazo muy corto de 180 días solamente, a pesar de que es una obra compleja. Son más de 11.000 metros lineales de cañería, son más de 200 cámaras de registro. Recordemos que el 7 de Mayo está en una zona de barda, y esos quiebres que hay en la altura y la cantidad de manzanas que tiene hace que se maximice la cantidad de cámaras de registro para poder salvar las diferencias de altura. Es una obra compleja que va a tener una inversión de más de 4.600 millones de pesos municipales. Así que claro que los vecinos están contentos, nosotros también estamos muy contentos de poder intervenir en el sector, y además que funcione el trabajo coordinado entre el Estado municipal y provincial. No recordemos que cuando nosotros comenzamos a involucrarnos y a iniciar un plan de obras en el sector 7 de Mayo, a cambio de ello, desde el Estado provincial debían buscar fondos y comenzar con el proceso de adjudicación de obras en también los sectores Pacífica, Morro y Juvenil. Y la semana pasada hemos visto que se realizó el primero de los llamados a licitación, también de manera paralela, del primer paquete de obras en el sector Pacífica, que son 10 viviendas de reubicación con la infraestructura correspondiente para esas 10 viviendas. Así que la verdad es que nos pone contento porque venimos avanzando no solamente el 7 de Mayo, sino también en Pueblo Mayen, en Jerusalén, avanza provincia de la Toma Pacífica. Nosotros hemos finalizado las obras de infraestructura en Toma las Familias, ya está funcionando el agua, la cloaca, los vecinos están conectando el gas, estamos finalizando ya el cordón cuneta, y si Dios quiere, en 15 días vamos a empezar con lo que es la instalación de la capa asfáltica. Así que la verdad es que venimos avanzando en diferentes sectores de la ciudad a muy buen ritmo.
0: Muy bien. Marco, ¿cuándo podrían comenzar entonces los trabajos una vez ya con lo acordado, ¿no? Con este tema de licitación, ¿a partir de qué mes estaría estimado?
1: Yo entiendo que en 45 días aproximadamente podríamos tener la obra adjudicada y estar pensando ya en trabajar en territorio.
0: Perfecto. ¿Y a cuántas familias estaría beneficiando?
1: Bueno, en este caso vos tenés un beneficio que obviamente que es el beneficio directo, que son 1.100 familias, que son todas las que viven en el sector 7 de Mayo, pero en este caso puntual, como está en una zona de barda donde los efluentes cloacales afloran en los sectores que están más bajos de ese lugar, tenés también muchas familias que son miles de familias que son beneficiarias de manera indirecta, ¿no? Que son la gente que vive en la zona Belén y Bepa, que son quienes reciben la floración de los efluentes que se disponen en Pozo Ciego más arriba. Imagínate que son 1.100 familias que están conectadas a un Pozo Ciego, ¿no?
0: Todo esto está bajo financiamiento municipal, ¿verdad?
1: Sí, es estas obras que son las de Peumallén en Jerusalén, 2 de mayo y 7 de mayo, son obras cuyos fondos son 100% municipales, ¿sí? Obras que se realizan con el superávit del Estado municipal y algunas de ellas también con fondos que corresponden al presupuesto del IMU, que también es un presupuesto municipal, así que claro que si afrontamos las obras con cuentas ordenadas, como dice siempre el intendente, tratando de que cada uno de los pesos municipales se vayan en obra y que los plazos sean maximizados, por eso te mencionaba que una obra que quizás debería ser mucho más larga está planteada para ser finalizada solamente en 6 meses.
0: Muy bien. Y con mano de obra neuquina, ¿no?
1: Siempre, siempre garantizamos que las empresas que vamos a contratar tengan mano de obra neuquina, sean empresas neuquinas, porque entendemos que el compromiso de las empresas neuquinas para poder darle solución a sus propios vecinos es mucho más grande.
0: Ok. Marco, le agradecemos muchísimo su tiempo. Muchísimas gracias por el contacto y toda la información que nos brindó.
1: Hasta luego, Néstor, y que ande muy bien.
0: Gracias, hasta luego. Marco Zapata, presidente del Instituto Municipal de Urbanismo y Hábitat, así estaba pasando con esta información que nos llegaba a nuestra mesa de trabajo, donde avanzará con una obra clave para el barrio 7 de Mayo, con este llamado a licitación para ejecutar la red cloacal que va a beneficiar a más de 1.100 familias de aquel sector. 51 minutos de las 9 de la mañana, estamos con 120M aquí en el aire de la radio.

0: Maravillosas canciones que tenemos a esta hora de la mañana. Mentira, la ley. Cero grados, tres décimas, la actual temperatura aquí en Neuquén Capital. Tenemos el cielo despejado con una humedad del 93%, el viento en calma y una visibilidad de 15 kilómetros. Hoy llegaremos a los 16 grados de temperatura máxima. Para mañana viernes, la mínima será de 7 grados y una máxima de 19. El día sábado comienza el frío, sí, el frío polar. Está previsto que hayan 12 grados bajo cero por la mañana con una máxima de 10 grados. Así que imagínese qué frescor que vamos a tener para este fin de semana. Llega desde el corazón de Vaca Muerta con su panorama energético Vicky Tarzagui.
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2: El RIGI acelera Vaca Muerta. La ampliación del régimen de incentivo a las grandes inversiones del RIGI para lo que es el segmento del upstream, o sea, de la producción y transporte en escala cortita, tanto de petróleo como de gas natural, está acelerando sin lugar a dudas lo que eran los planes de inversión para Vaca Muerta. ¿Y por qué me refiero a que está acelerando? Porque tan solo en las últimas semanas, desde la puesta en marcha de esta ampliación del régimen de incentivo a grandes inversiones, se han incorporado o cuando menos se han anunciado algunos proyectos de inversión que están ya rozando, solamente en este caso de la ampliación para el upstream, los 40 mil millones de dólares. Veamos un poquitito en detalle cómo ha sido esto. Desde que se dio esta ampliación, porque antes el RIGI era nada más que para la parte de la producción de gas que estaba destinada a la exportación, sobre todo de GNL, no se incluía la parte de petróleo, pero desde que se amplió esto, ya se han anunciado inversiones, por ejemplo, en el caso de TechPetrol, por 2.400 millones de dólares para el bloque Los Toldos 2 Este. A esto se sumó casi ahí, sobre la marcha también, el anuncio de Pampa Energía, que puntualmente para lo que es el bloque de Rincón de Aranda, la inversión presentada ante el RIGI es de 4.500 millones de dólares. Luego de esto se dio un anuncio que todavía no se ha presentado en los papeles de parte de Phoenix Global Resources por una inversión de 6.000 millones de dólares para el desarrollo de las cuatro áreas que tienen en Vaca Muerta, tanto del lado de Neuquén como del lado de Río Negro. Pero sin lugar a dudas, la semana pasada fue la que descolló todos los números. En primer lugar, Plus Petrol, la compañía argentina, presentó el mayor de todos los proyectos al RIGI por 12.000 millones de dólares para el desarrollo del área bajo del Choique, la Invernada. Y luego de esto, la compañía Chevron ha anunciado una inversión que sería de 10.000 millones de dólares para el desarrollo del bloque El Trapial Este. Todos estos bloques productores de petróleo, en su mayoría ubicados en el norte de Vaca Muerta, que prometen generar realmente una producción muy, pero muy importante, llevar a la Argentina a más de 1.5 millones de barriles por día de producción y a una exportación de más de 1 millón de barriles por día, esto en apenas un par de años.
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9: Es la hora 10, un minuto.
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10 minutos de las 10 de la mañana en todo el país. Aquí estamos a través de la 105 FM hasta el mediodía con lindas canciones, la información también que llega aquí a nuestra mesa de trabajo. Frenaron un plus salarial para Gloria Ruiz, abrieron un sumario en la Municipalidad de Plotier. La nueva conducción del municipio de Plotier frenó una adicional salarial del 25% para Gloria Ruiz, autorizado en el último día de gestión de Luis Bartolini. También iniciaron un sumario interno por presuntas irregularidades administrativas. La nueva gestión municipal de Plotier quedó envuelta en otro foco de tensión política tras detectar un intento de otorgar un plus salarial del 25% a Gloria Ruiz durante las últimas horas de la administración de Luis Bartolini. La decisión había sido autorizada el mismo día en el que el ex intendente Luis Bartolini dejara su cargo y terminó desatando una investigación interna dentro del municipio de Plotier.

Detuvieron al presunto autor del homicidio de un joven banderillero de motocross. La investigación estuvo a cargo de la Unidad Fiscal de Delitos contra las Personas y la División de Homicidios. El sospechoso, de 28 años, fue aprehendido en un operativo discreto realizado en la zona alta de la ciudad. La investigación encabezada por la Unidad Fiscal de Delitos contra las Personas, a cargo de la fiscal Lorena Juárez, permitió detener al presunto autor del homicidio del joven de 28 años, reconocido en el ambiente de motocross, ocurrido durante la madrugada del 1 de mayo aquí en Neuquén Capital. El hecho se registró alrededor de las 3 y 10 de la madrugada, cuando personal de la Comisaría Tercera acudió a un llamado de auxilio en un domicilio ubicado sobre calle Antártida Argentina al 1900. En el lugar, una mujer alertó que su pareja se encontraba herida con un arma blanca. Al arribar, los efectivos constataron la gravedad de esta situación y encontraron al joven tendido en el suelo con una lesión en la zona torácica. Personal del CIEN acudió rápidamente, pero al asistirlo confirmó que ya no presentaba signos vitales.

Un abrazo muy grande para nuestros amigos de Chipo, Chipo, Chipo Corazón. Dice, buen día Néstor, acá Marcos de Chipo y el gran Fran chambeando. Dice, sale súper el programa, quiero saludar a los amantes del frío. Ja, dice, pasanos algo de cachumba para mi compa que está preparado para bailar con la mopa. Dice, un abrazo y éxitos. Marquitos de Chipo, gracias. Y bueno, manda los saludos. Pero Marquitos es más del team verano, me parece. Sí, porque siempre anda con la fresca, por eso.

17 minutos de las 10 en el país. ¿Sabe que Mercado Libre hará envíos aéreos aquí a Neuquén y en la Patagonia? En 48 horas, Mercado Libre anunció una alianza con Aerolíneas Argentinas para realizar envíos aéreos en la Patagonia. Las compras llegarán en menos de 48 horas a ciudades como Neuquén, Bariloche, Trelew, Ushuaia. El Mercado Libre dio un paso clave para la expansión logística en Argentina y comenzó a operar con envíos aéreos hacia la Patagonia junto a Aerolíneas Argentinas. La nueva modalidad permitirá que usuarios de Neuquén, Bariloche, Trelew, Ushuaia reciban sus compras en hasta 48 horas. La empresa proyecta mover entre 15.000 y 16.000 paquetes diarios. Así que mire, va a llegar más rápido todavía las cosas que compre a través de esta plataforma.

En un ratito tomamos contacto con nuestro compañero en el móvil de exteriores que se encuentra en el IA Week Neuquén 2026. Vamos a tener más novedades en un ratito de cómo se está desarrollando esta jornada de IA Week Neuquén allí en el polo tecnológico de Neuquén Capital.

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2: Es la hora 10:31.
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0: 40 minutos de las 10 de la mañana en todo el país. Aquí estamos a través de la 105.1 del dial Radio Libertad Neuquén. Actualizamos los datos del tiempo. Te cuento que tenemos 3 grados 6 décimas la actual temperatura aquí en la ciudad. La ciudad de Neuquén presentó ayer 2 nuevos buses turísticos que se van a incorporar al circuito histórico y sumarán nuevos recorridos, más modernos, amplios y con mayores comodidades. Buscan fortalecer el turismo y la experiencia de quienes visiten Neuquén Capital. Pero vamos a preguntarle a Diego Cayol, secretario de Turismo y Promoción Humana, quien tan amablemente nos atiende en esta mañana. Le agradecemos el contacto. Diego, buen día, Néstor lo saluda. ¿Cómo anda?
1: Buen día, Néstor, buen día a toda la audiencia. ¿Cómo le va?
0: Bien, bien, muchísimas gracias, Diego, por el contacto. Cuéntenos un poco de qué se trata, qué características tienen estos 2 buses turísticos que ayer presentó el intendente de la ciudad junto al gobernador de la provincia. Bueno, súper modernos son.
1: Son unidades 0 kilómetro, están fabricadas para, digamos, para esta modalidad, es decir, salen de fábrica con todas las características modernas que no sé si pudo apreciar, pero realmente son impresionantes. Tienen 58 asientos, butacas, lo que hace que sea mucho más amplia la capacidad que lo que teníamos previamente. Y además tienen rampa para discapacitados, digamos, la posibilidad de que con la rampa puedas subir si tenés algún problema de movilidad. Así que realmente cambia la forma en que recorremos la ciudad, cambia todo. Tenemos un sistema de audio que traduce a 5 idiomas, con autos guiados, que van a estar disponibles para todos aquellos que no hablen idioma castellano. Tiene sistema de audio integrado, es cubierto, es decir, es cabriolet. ¿Qué significa cabriolet? Significa que tiene una parte del piso superior cubierta fija y una parte descubierta. Esa parte descubierta tiene una lona corrediza que te permite usarlo llueve o en el momento que sea podés usarlo. Realmente la verdad es que es realmente una unidad fantástica. Estas son 2 unidades, es decir que ahora vamos a poder ampliar la capacidad de recorrer la ciudad, vamos a incorporar nuevos circuitos, tenemos armado un circuito para recorrer Parque Norte, Polo Tecnológico, Mirador de las Bardas, todo lo que es el parque lineal de las Bardas, y en breve seguramente ya una vez definida la traza de la nueva avenida allí en el bajo de la ciudad, seguramente vamos a incorporar nuevos recorridos que también incluyan utilizar estos espacios. Así que realmente la verdad es que es un acierto, porque nos permite más que duplicar, yo te diría que nos permite hasta hacer 7-8 veces más recorridos que los que habitualmente hacíamos con el bus turístico anterior.
0: Muy bien. Diego, ¿desde cuándo ya se pone en funcionamiento estos 2 buses?
1: Lo tenemos todo listo, hoy estaríamos funcionando con los buses en el circuito que habitualmente hacía el bus anterior, porque ese circuito ya está comprobado, todo lo que es líneas de cables, ramas y todo lo demás. Y en otro circuito, durante la semana que viene, a medida que resolvamos la cuestión de ramas y cables, que no es mucho, así que no va a ser muy muy difícil de resolver, y seguramente ya más adelante en el tiempo otros circuitos que van a ir incluyendo distintos espacios en la ciudad, una vez que ya esté habilitada la nueva avenida Mosconi, ahí ya tendremos nuevos circuitos habilitados hacia el bajo y hacia la zona del río.
0: Perfecto. Diego, le agradecemos muchísimo su tiempo, gracias por toda la información, como siempre.
1: No, por favor, a ustedes y por supuesto invitados a recorrerlo porque realmente es una experiencia fantástica recorrer la ciudad en el bus turístico y en este caso con cosas nuevas realmente vale la pena. Así que los esperamos.
0: Disculpe, digo, por último, chiquitito, media hora antes, ¿no? Se
1: Media hora
0: puede.
1: antes de la salida, allí en el centro de informes de la Avenida Las Cuadras y Las Vías, están los buses disponibles para salir. Y en turismo.loquén.capital del Instagram, están todos los horarios, todas las frecuencias, en los momentos en que puedes ir a hacer los recorridos.
0: Perfecto, ok. Diego, muchísimas gracias, que tenga buen día, gracias, hasta la próxima.
1: A ustedes.
0: Así pasaba Diego Cayol, secretario de Turismo y Promoción Humana del municipio capitalino, donde ayer se hizo la presentación oficial de estos dos nuevos buses turísticos que tienen todas las comodidades, tecnología, y amplía obviamente los recorridos, con mayor comodidad, donde se busca fortalecer el turismo y la experiencia de quienes eligen Neuquén.

0: 54 minutos de las 10 de la mañana, así cumplíamos solicitados en la mañana de la radio, aquí al 299-582-4582. Retomamos contacto con el móvil de exteriores. Charlie, te escuchamos.
1: Sí, Néstor, bueno, estoy acá en el polo tecnológico donde se llevan a cabo esta IA Week, que son 3 días donde, bueno, varias empresas están exponiendo sobre lo que es la inteligencia artificial, Néstor. Y bueno, cuando vengan acá, se van a encontrar con un montón de cosas que están todo relacionado con la inteligencia artificial. Hay expositores, están en las dos globas, que hay una globa que está en la exposición y dos globas más que están los stand de las empresas donde te están mostrando cómo aplican la inteligencia artificial. Estuve mirando el stand de Cliva. Bueno, sí, Cliva, sí, Cliva tiene aplicada inteligencia artificial y pueden ver en tiempo real que cada camión Néstor que anda en la ciudad de Neuquén en un mapa inmenso que ellos tienen instalado, y le va mostrando el lugar exacto por donde van yendo los camiones. Y así las empresas de petróleo también mostrando cómo ellos aplican la IA. Hay muchos chicos, estudiantes que están visitando, porque bueno, aprovechan de que van a tomar clase ahí al polo tecnológico, se cruzan de edificio y van ahí a los stand de las empresas. Hay, ¿viste eso? No sé cómo se llaman esos lentes que te pones y pareciera que estás en una dimensión y mueves las manos.
0: Sí.
1: Bueno, tremendo, hay una fila para mirar con eso, se te puede imaginar. Así que bueno, en este momento ahí están exponiendo. Estuvimos viendo un robot que tipo mozo que te lleva tu plato a la mesa, y así para otras aplicaciones la pueden usar en otras empresas para, no sé, para llevar un repuesto, para llevar un ropa, para no
0: hay en una YPF un robot que te acerca las cosas.
1: Bueno, esto debe ser algo muy parecido. La empresa es de Buenos Aires, está presentando su robot acá en Neuquén. Dice que tiene muchos pedidos, también ventas concretas, todo manejado por inteligencia artificial. En un momento, en la conferencia de prensa que vamos a escuchar ahora, que estuvo Leo Calot, de la municipalidad, Diego Mancio, en ese nexo estratégico con las empresas, y María Pascualini, en representación del municipio, estuvieron hablando sobre este robot. Lo tuvimos ahí al lado, el robot, donde se le consultó si la tecnología trae aparejado la cesantía, ¿no? Porque es preocupante, porque si la inteligencia artificial a través de los robots viene a hacer tareas que podría hacer un humano, y lo hacen los robots, son un montón de empleo, ese es el tema.
0: Claro.
1: O sea, y la gente, los dueños te miran y te dicen, sí, la verdad es así. O sea, es como que se van perdiendo puestos de trabajo con la tecnología, con el avance de la tecnología. A las empresas las ayuda en ganancias, pero porque un robot no te protesta, no te pide aumento, bueno, todo lo que nosotros nos pasa, ¿no? En un momento le consultan a María Pascualini y ella dice, no, la tecnología, la IA no viene a sacar los puestos de trabajo.
0: No en todos los que va, hay casos que sí, hay otros casos que no, obviamente, pero bueno.
1: Bueno, también estaba el ministro de Salud, la cual conjunto con la municipalidad anunciaron el AutoCAM, Néstor. AutoCAM.
0: ¿Qué sería un servicio de qué?
1: Vacunación a los perros en auto, por ejemplo. Vos te acercas con tu auto y no sé hasta dónde el gato o el perro se tienen que bajar del auto. El tema es que el auto y también te van a hacer el chequeo el chofer del auto, a ver si tiene el calendario completo. Así
0: claro,
1: que bueno,
0: sí,
1: va a ser AutoVac y AutoCam.
0: Mira.
1: También estuvimos charlando de eso, también el ministro estuvo charlando de las. De del tema de las reclamos que le están haciendo distintos gremios al sistema de salud. Bueno, ahí anunció que están solucionados, ya se atendieron los reclamos y hoy no hay ninguna protesta en ningún centro de salud. Habló del calendario de vacuna, que ha sido un éxito y que se sigue vacunando en los centros de salud y en los hospitales con horario extendido. O sea, ¿cuál es el horario extendido? Que hasta las 7 de la tarde en los centros de salud se pueden acercar las personas que están en condiciones de vacunarse, se pueden acercar a recibir la vacuna. También se refirió al PAMI, que el PAMI ha abandonado prácticamente a los abuelos y a los jubilados, y el jubilado está haciendo uso del sistema público, el cual no se le puede negar la atención, pero el PAMI tendría que por lo menos retribuirle el dinero a la provincia por no atender a sus afiliados, ¿no? Así que bueno, sí, también estuvimos charlando con este tema. En un ratito vamos a pasar esa nota. Ahora vamos a escuchar la conferencia de prensa donde estaba Leonardo Caraut de la municipalidad junto con la María Pascualini y Diego Manfio, que es el organizador de todo esto.
0: Ok, Charlie, muy bien. Pasamos a escuchar la conferencia y luego retomamos contacto para más información. Muchas gracias.
2: Bueno, estamos en el evento más importante de inteligencia artificial en todo el sur de la Patagonia. Estos son 3 días, que es jueves, viernes y sábado, se va a realizar. Y fundamentalmente lo que tenemos es un montón de contenidos que tiene que ver con la tecnología y la IA aplicada. Muchos speakers que van a atravesar y explicar todo lo que nos pasa y cómo la inteligencia artificial nos mejora todos y cada uno de los puntos de nuestra vida en este momento. Gestiones administrativas, gestiones de recursos humanos, gestiones de las empresas en la industria, gestiones en la salud, absolutamente todo lo que nos pasa en la comunidad y mejora la calidad de vida, cómo la inteligencia artificial está atravesando cada uno de estos puntos. Por eso es un evento que además hay muchas instituciones y empresas y gobiernos que muestran cómo utilizan la inteligencia artificial para mejorar sus gestiones. Por eso es un evento, la verdad, que imperdible, único, la primera vez que se realiza y obviamente vino para quedarse, así que será el primero de muchos.
3: ¿Y en este sentido la ciudad de Neuquén utiliza inteligencia artificial?
2: Sí, por supuesto. Existen muchas partes de la inteligencia artificial utilizándose en la municipalidad, pero fundamentalmente los 13 puntos más importantes que se están trabajando tiene que ver con el chatbot, tiene que ver con la inteligencia artificial en el tema de tránsito inteligente, con la semaforización inteligente. Eso es lo último que se va a iniciar ahora, que tiene que ver con Tacuar, con lo que estamos trabajando, y fundamentalmente también vamos a estar mejorando todo lo que es el Smart City, tratar de trabajar con un gemelo digital que va a ser el trabajo que vamos a realizar en el futuro.
4: Bueno, Diego, recién planteaste que es un espacio para venir a aprender, bueno, en este espacio tan emblemático, ¿no?
5: Sí, buscamos acá en este sueño el puerto tecnológico con el aporte de mi empresa Junta Sangor Seguros, el apoyo y el trabajo permanente con la municipalidad, llevar adelante contenido que le sirva a los neuquinos, más allá las empresas y las personas nos va mejor cuando hacemos más cosas hacia afuera que hacia adentro, y esto es la propuesta acá, aportarle a la sociedad neuquina, a todos, un conocimiento que es necesario hoy. El mundo ya empezó y nosotros tenemos que empezar. Queremos que quien no sepa inteligencia artificial se vaya con un poquito más de lo que sabe, quien sabe un poco se vaya con todavía un poco más, y quien sabe mucho compartiéndolo también se va a llevar mucho más, y derramando Neuquén en todos los que queremos aprender de esto.
4: ¿Y cómo ves a las empresas neuquinas? ¿Consideras que son permeables a incorporar herramientas de inteligencia artificial?
5: Todos están incorporando algo, aunque sea ChatGPT, pero hay mucho más. Entonces, esa es la propuesta de traer tanta gente importante que va a venir en esta semana, estos 3 días acá, a que nos cuente y aprender, copiar, mejorar. Pero bueno, las empresas tenemos que incorporar cada vez más. Yo lo hago para mi empresa y me encanta que sea para todos.
4: Dana, ¿por qué la importancia de este evento en la ciudad?
6: La verdad que es un evento que viene a consolidar una definición política y una decisión estratégica que tiene la municipalidad de Neuquén con respecto a su crecimiento hacia el futuro, ¿no? Porque nosotros decimos que hoy tenemos el primer evento IA Week de la ciudad, pero tenemos una decisión y una definición que se tomó hace tiempo atrás, cuando aquí no había nada, y hoy estamos llevando adelante este evento donde está funcionando N, donde tenemos el Instituto de Vaca Muerta, que tiene que ver con la formación de los futuros 30.000 empleos que va a necesitar la industria, ¿sí? La ciudad, por supuesto, está, a muy poquito tiempo de empezar a construir ese tercer edificio, que es muy importante, porque va a tener el data center, porque va a tener a Infotech, porque va a tener investigación de la biomedicina, y van a estar 4 universidades que ya tienen acá sus lotes para empezar a construir. Esto ya es un distrito científico-tecnológico. Pero bueno, nosotros sabemos que la inteligencia artificial es el desafío de esta época. Y los gobiernos locales, vuelvo a repetir, tienen 2 posibilidades. O ver cómo esa transformación sucede o ser protagonista. La ciudad de Neuquén ha tomado la firme decisión de ser protagonista. Por eso está llevando adelante 3 proyectos en el marco de la CIAR, porque hay que recordar que la ciudad de Neuquén es una de las ciudades fundadoras de la inteligencia artificial, junto con Mendoza, con Córdoba, con Rosario, con Pilar, que venimos trabajando. Tenemos 2 proyectos consolidados, que es el chatbot, que ya tiene 90.000 interacciones con los vecinos y vecinas, y eso es mejorar la calidad de vida de los vecinos. La inteligencia artificial en los semáforos, sabemos que somos una ciudad metropolitana que nos atraviesa una problemática en el tránsito. Mañana vamos a estar firmando ese contrato con la empresa Tacuar y vamos a estar viendo los primeros beneficios de la inteligencia artificial en estas 320 esquinas dentro alrededor de entre 45 y 60 días. Vamos a empezar a ver esos cambios, pero bueno, el intendente viajó a China, viajó a Japón buscando experiencias válidas para desarrollar nada más y nada menos que el nuevo centro ambiental que necesita esta ciudad, que va a tener una vida útil a 30 años. Sabemos que la basura pone en tensión a las ciudades y la inteligencia artificial tiene un rol muy significativo en la separación de residuos, en el reciclaje. Es decir, nuestro centro ambiental va a estar atravesado por la inteligencia artificial, va a ser un centro ambiental moderno y tecnológico, porque es lo que necesitan las ciudades para transformarse. Pero tienen que trabajar en conjunto, porque ninguna ciudad lidera sola. Esto lo tenemos que tener en claro. Siempre tienen que estar quienes gobiernan, quienes producen y quienes generan conocimientos, porque ahí está el crecimiento de las ciudades, y eso es lo que estamos haciendo en Neuquén.
0: Muy bien, así pasaba la conferencia de prensa hace instantes nada más, donde la ciudad de Neuquén es sede de la IA Week Neuquén 2026, esta propuesta vinculada a lo que es a la inteligencia artificial y la economía del conocimiento, que se está desarrollando desde hoy y hasta el 16 de mayo allí en el Polo Científico Tecnológico, donde está reuniendo a referentes nacionales, a empresas, emprendedores, a estudiantes e investigadores. 8 minutos de las 11 en el país, tandas, ya venimos.
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8: Es la hora 11, 8 minutos.
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Maravillosas canciones que tenemos a esta hora de la mañana. Corazón Mágico, Maxi y Los Elegidos es el grupo que interpreta esta canción de Diango. Las 11 en el país, actualizamos los datos del tiempo. Te cuento que tenemos 6 grados, 2 décimas, la actual temperatura con el cielo despejado. Tenemos una humedad del 71%, el viento está en calma. Por suerte está tranqui, estamos con este cielo hermoso y hay una visibilidad de 15 kilómetros. Para hoy vamos a tener 16 grados centígrados, la actual temperatura máxima, y para mañana viernes la mínima será de 7 y una máxima de 19, y ya a partir del sábado y domingo baja la temperatura a 12 grados bajo cero, dice por aquí el Servicio Meteorológico Nacional. Mañana vamos a tener seguramente más información de cómo estará el pronóstico para el fin de semana, desde nuestros amigos allí de Chipoleti, del Servicio Meteorológico Nacional. Te cuento que para mañana viernes 15 de mayo de 15 horas a 18 horas habrá un corte programado por la cooperativa CALF para barrio Fonavi, tiras 1, 3, 5, 7 y 8 por conexión conductor nuevo, informa la cooperativa CALF. Así es que bueno, de 15 a 18 horas, barrio Fonavi, las tiras 1, 3, 5, 7 y 8 se verán con la energía interrumpida. Mi amor. Gracias. Convocan protestas en aeropuertos este 15 de mayo. Mañana, trabajadores del sector aéreo apuntan contra el gobierno por atraso salarial y despidos. Los trabajadores nucleados en ANAC, EANA y el Servicio Meteorológico Nacional planean realizar una jornada de protestas en más de 20 aeropuertos de todo el país para mañana viernes. Acusan al gobierno de mantener una postura sin diálogo frente al conflicto. Los trabajadores de la Administración Nacional de Aviación Civil y de la Empresa Argentina de Navegación Aérea y el Servicio Meteorológico Nacional siguen en conflicto ante la falta de un acuerdo salarial y por los despidos. Ante esta situación convocaron a una nueva jornada nacional de protesta que podría afectar el servicio en más de 20 aeropuertos en nuestro país. Los gremios apuntan contra el gobierno, fijaron su rechazo al desfinanciamiento de los organismos vinculados al sistema aerocomercial.

Lo que escuchamos a Cristian Reynoso haciendo estos clásicos, este de Gary, de Trulalá, El amor la engañó, Quiero todo, y aquí llega Elizabeth y Te quiero tanto.

0: 25 minutos de las 11 en el país. Vamos a presentar a nuestro querido amigo Samuel García con su micro, donde llega con recomendaciones para una mejor vida saludable. El tema de hoy habla de la hipertensión, que suele no presentar síntomas, pero es uno de los principales factores de riesgo cardiovascular. Controlar la presión arterial no depende solo de la medicación. Lo que pones en tu plato juega un papel fundamental en lo, es lo que dice por aquí la columna de Punto Saludable de Samuel García, quien es licenciado en nutrición. Lo presentamos.
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2: Hola, mi nombre es Samuel García, soy nutricionista y este es el Espacio Saludable. Hoy vamos a hablar de la sal y su relación con la hipertensión. Estamos en la semana de sensibilización sobre el uso de sal. Se conmemora esta semana con la idea de concientizarnos sobre el abuso a la sal que tenemos. El argentino consume razón de 15 gramos promedio de sal por día. El requerimiento diario, la necesidad diaria de sal son 5 gramos, entonces triplicamos su consumo. Tenemos que comer una cucharita tipo té de sal y pasamos comiendo 3. Abusamos de la sal. Pensé en una pizza. La masa tiene sal, el queso tiene sal, todo lo que es el fiambre, el tomatito le pusiste sal, la aceituna, y hay gente que dice que le falta sal. Por eso, hay que tomar conciencia y hay que encontrarle el sabor. La adición de

0: excesos. Una picada, el asado, las latas, la sal oculta. Hay un montón de sal oculta. Los conservantes, el monoclorato sódico, ahí está la sal. Vos no te das cuenta, pero hasta el yogur vas a ver que tiene el sellito, ¿viste que tienen los sellitos? Exceso de sodio. Hasta el yogur tiene ese excesivo sodio. Encontremos la manera de tomar conciencia. Encontremos la manera de educar bien a nuestros hijos. ¿Y cómo lo hacemos? Dando el ejemplo. La forma más importante para dar el ejemplo es sacar el salero de la mesa. Es en las primeras comidas, papillas o trozos que comen nuestras infancias, tratar de no meterle sal y de paso aprovechar y no meterle azúcar. Reducir el consumo de sal, tu cuerpo lo va a agradecer. También previene la hipertensión, la buena ingesta de agua, 2 litros de agua, el caminar, el dormir bien, el evitar el estrés. Cosas que sabemos. La comida casera. Evitar la lata, cuando más paquete, más hipertensión, cuando más paquete, más sal. Volvamos a esto. El secreto es el hábito. Nosotros tenemos que habituarnos a que la comida sea sabrosa. Cuando nos falta el sabor, ¿qué le agregamos? Sal. Ya sabes, usa condimentos, ya sabes, usa comida casera, ya sabes. Hacé comida casera, dormir bien, toma agua, da un buen ejemplo. Esos son los secretos para prevenir la hipertensión, son los secretos para tratar la hipertensión, son los secretos para tener mayor calidad de vida. Gracias por todo, hasta la semana que viene. Chau, chau.
1: Muy bien, así pasaba el licenciado en nutrición Samuel García. 29 minutos de las 11 en el país, tandas cortitas y ya volvemos con la última media hora de nuestro programa.
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5: Es la hora 11:30 minutos.
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45 minutos de las 11 en el país. Tenemos actualmente 6 grados, 2 décimas la actual temperatura. Hoy llegaremos a los 16 grados por la tarde de temperatura máxima. Para mañana viernes la mínima será de 7 grados y una máxima de 19. Mañana tendremos una mini primaverita, con el cielo despejado. Más temprano adelantábamos de cómo estará mañana. ¿Qué dice por aquí? Noticias NQN. Tragedia vial en Río Negro. Choque frontal sobre la ruta 22 dejó un muerto y 3 heridos cerca de Cervantes. Este siniestro ocurrió a la altura de Colonia Fátima sobre la ruta nacional 22. Dos vehículos se colisionaron de frente, provocando la muerte inmediata de uno de los conductores y dejando atrás otras 3 personas heridas que fueron trasladadas de urgencia al hospital de General Roca. Este violento choque frontal se registró sobre la ruta nacional 22 a la altura de Colonia Fátima, en cercanías a la localidad rionegrina de Cervantes. Según las primeras informaciones, por causas que aún son materia de investigación, 2 automóviles impactaron de frente y debido a la violencia entre este choque, ambos vehículos terminaron con sus frentes completamente destruidos y fueron despedidos hacia la banquina. Tenemos 47 minutos de las 11 en el país. Estamos ya en los últimos minutitos de 120M.

0: 52 minutos de las 11 en el país. Bueno, rápidamente vamos a tomar contacto con nuestro compañero que está en el móvil de exteriores. Charlie, te escuchamos.
1: Sí, Néstor, para acompañar con este día jueves, muy intenso hoy con el tema este del polo tecnológico, con la presentación y puesta en marcha de este evento que es el IA Weekend. ¿Te gusta la IA, Néstor? ¿Usás IA?
0: Sí, a veces sí, es uno pide ayuda, a veces consejos, y bueno, también puedes utilizarla muy bien, la IA.
1: Bien, ¿sabes que yo no uso el ChatGPT? ¿Cómo se pronuncia?
0: ChatGPT.
1: Ese yo no lo hago, GPT. Bueno, ¿sabes cuál uso? El DeepSeek. El DeepSeek es la IA china. Está la versión en español, es muy buena, la verdad que me ha dejado. No hay imágenes, no procesa imágenes, no procesa video, solamente consultas. Esa es la que yo uso, y la uso bastante, y hace consultas, porque ahora te muestra la IA chip, la DIC chip, de dónde saca la info, y claro, en milésima de segundo analiza más de 100 lugares, más de 100 webs, donde, bueno, hace como una especie de síntesis y te da una respuesta. ¿Qué tal, Así que, bueno, esa es mi utilización de la IA. En la radio en algún momento vamos a implementar la IA y nos vamos a quedar todos sin trabajo.
0: Y sí. Alguien tiene que madrugar.
1: La IA, ¿verdad?
0: Sí, tal cual.
1: Ayer haciendo el programa de la noche, que yo también hago un poquito de locución en la noche en un programa de la iglesia, me pasaron un tema para poner en el programa, hecho íntegramente con IA. Yo me reconvencí que era un cantante humano, no, era la IA.
0: Compone temas, letras de canciones, incluso hasta te hace el estilo que vos le pidas, por ejemplo, rock, tropical, salsa o rap, y te lo convierte a ese género y te hace. La verdad que hay que tener muchísimo cuidado también, porque
1: Yo he escuchado imitaciones de la IA. En alguna vez dijo Donald Trump: me están imitando, yo no soy el que dice barbaridades.
0: Y sí, ahora también se defienden con eso, ¿viste?
1: Bien. Bueno, uso el Deep Chip, el loguito de la ballenita, color azul, ese que uso eso. Bueno, como la actividad estuvo bastante ajetreada con esto, va a continuar, son 3 días, de 10 a 17, ahí en el polo tecnológico. Aquel que se quiera acercar no se va a arrepentir, bueno, para culminar, estamos en la ciudad deportiva. En la ciudad deportiva, hace un ratito terminó la presentación de la carrera Running para Caídos de Malvinas, ¿no? Es una actividad de deporte dependiente del Ministerio de Juventud, Deportes y Cultura. Invitó a participar de la presentación de esta carrera Running para Caídos de Malvinas, que se va a realizar el sábado 14 de junio en Villa del Chocón. Para eso vamos a escuchar, que nos hace la invitación, a Marita Villón, que es la Secretaria de Deporte, y a Canali, que es uno de los representantes.
0: Elio, sí.
1: Elio Canali, que es un representante de los veteranos. Vamos a escucharlo y nos despedimos con estos audios. Y bueno, mañana viernes estaremos nuevamente con Pia Canón, si Dios quiere.
0: Muy bien. Gracias, Charlie. Será hasta mañana. Pasamos a la nota.
2: Caídos, que realmente son nuestro orgullo, son nuestra historia, y nada, cuando Rafael y Noemí nos propusieron poder llevar adelante en equipo esta carrera, y con Pablo, con el intendente, que empezamos a dialogar y a poder gestionar, y cuando se lo comenté a Josefina, inmediatamente nos pusimos a trabajar para que sea un hecho, ¿no? Y la verdad que es de mucha emoción, ¿no? Poder tener una carrera de este tipo, y esto que Noemí dialogábamos de poder hacer como un circuito y malvinizar cada vez más. Neuquén ya está malvinizado gracias a ustedes, ¿no? Pero creo que se van renovando las generaciones, y nosotros, como esta generación, como dice Rolo siempre, tenemos un legado importante en diferentes cuestiones, pero en esta creo que tiene que ver con todos los días sembrar para que la memoria siga vigente, ¿no? Esas generaciones que vienen desde abajo y que quizás no han vivido o no han conocido, y nosotros estamos con esa responsabilidad, ¿no? Es una responsabilidad generacional la que tenemos de poder seguir cultivando y contando la historia y buscando las estrategias para contar esa historia, ¿no? Porque muchas veces nos cuentan en la escuela, pero qué mejor que las carreras, que el deporte, la actividad física, la recreación, para seguir sembrando esto que es tan importante. Así que para nosotros esta es nuestra casa, la ciudad deportiva. Desde acá es donde planificamos y desde acá es donde concretamos la política pública que llevamos adelante en toda la provincia, y ojalá que esta política pública de malvenizar la provincia o seguir haciéndolo a través de las carreras, bueno, sea algo que hoy lo planifiquemos, lo ejecutemos y que quede como una política pública de acá en adelante. Así que
3: agradecerles a todos ustedes este evento que, como bien lo decía la secretaria, malviniza, está la memoria presente, y eso es lo que tenemos que tener nosotros siempre permanentemente en nuestra cabeza, que hubo gente que dio la vida por esta patria, por esta provincia, y no la debemos olvidar. Los veteranos de guerra siempre decimos, los que volvimos, que simplemente dejamos una huella en Malvinas, 649 lo dejaron todo. Entonces el honor y la gloria es para ellos, y en este caso, esta carrera que seguramente va a tener bastantes participantes, sin darse cuenta, tal vez se van a poner esa remera que lleva el soldado, teniéndolo presente al soldado de Malvinas, y en la espalda la tarea de malvinizar. Sin darse cuenta van a estar malvinizando, recorriendo un hermoso lugar como es el Chocón, donde está por eso, malvinizando con estas cosas, siempre van a estar recordando a nuestros caídos, y es ahí donde tenemos que apuntar, y ese es nuestro faro, digamos. Así que repito, gracias a todos ustedes, a la provincia, a la Secretaría de Deportes, al anfitrión que va a poner su localidad a disposición para todo este evento, y bueno, y al que hace todo, a Rafael, que es el que organiza y diseñó seguramente un circuito con sus características de running. Así que el deseo para todos es que sea una buena carrera, que gane el que tenga que ganar, pero en definitiva van a estar ganando todos los que estén participando, porque van a estar malvinizando, van a estar haciendo el deporte que les gusta y honrando los 649 caídos. Muchas gracias.
0: 12 horas en el país. Muy bien, así compartíamos las palabras de Elio Canali, quien es referente de veteranos aquí en Neuquén y es presidente del Centro de Veteranos de Malvinas aquí en la provincia. Y escuchábamos a Marita Villone, quien es secretaria de Deportes y Juventud, dependiente del Ministerio de Juventud, Deportes y Cultura, donde más temprano hicieron esta presentación, el acto de la carrera de running Caídos de Malvinas, que se va a llevar a cabo allí en Villa El Chocón el próximo 14 de junio. Señoras y señores, hasta aquí llegamos. Muchísimas, pero muchísimas gracias. Si Dios así lo permite, mañana tempranito a las 8 estaremos nuevamente para compartir la mañana de Radio Libertad. Estuvo Charlie en el móvil de exteriores. Mi nombre es Néstor Lorenzo. Un fuerte abrazo. Será hasta mañana. Chau, chau.

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1: En Neuquén.
2: Es la hora 12, 2 minutos.
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0: en Neuquén.
1: Es la hora 12:27 minutos.
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1: Muy buenos días a todos los amables oyentes en esta mañana de su radio Intiraiti. 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

0: よ。
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2: Una vez más. 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
1: Es la hora 12:59 minutos.
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12: Inversión millonaria para los clubes sociales. Con el objetivo de continuar fortaleciendo el entramado social y deportivo de la provincia de Neuquén, el gobernador Rolando Figueroa presentó una nueva etapa del programa Clubes Sociales, una iniciativa que acompaña a instituciones deportivas mediante aportes económicos destinados a infraestructura, equipamiento y mejoras edilicias. Con esta nueva entrega de aportes, la inversión total del programa supera los 6.000 millones de pesos, beneficiando a más de 100 clubes de todo el territorio neuquino y reafirmando el compromiso del gobierno provincial con el deporte social y comunitario. Renovación para pasajeros del cole con 29 paradores. El sistema de transporte público de la ciudad de Neuquén atraviesa una transformación estructural con la puesta en valor de los paradores del Metrobús, una obra que jerarquiza la movilidad de miles de vecinos que eligen el sistema cole cada día. El proyecto integral contempla la renovación de 29 garitas distribuidas a lo largo de 12 kilómetros que conectan los sectores de Novela y Necochea con Crestía, mejorando sustancialmente la infraestructura de espera y la estética urbana del corredor. Las tareas, que tienen un plazo estimado de ejecución de 4 meses para completar toda la traza, avanza a paso firme mientras se habilitó el parador Colón, ya que se está interviniendo la estación de la calle Necochea. La inversión impacta en el Metrobús, un corredor por el que circulan 8 líneas y 60 unidades de cole, conectando el oeste con el centro de la ciudad. Gaido anunció un nuevo SAF en el oeste de la ciudad. El intendente de Neuquén Capital, Mariano Gaido, anunció la construcción del sexto salón de actividades físicas SAF, que estará ubicado en el barrio Valentina Norte, en el oeste de la capital neuquina. Con esta nueva obra, vecinos y vecinas del sector podrán acceder a un espacio moderno y de calidad para realizar actividades deportivas, recreativas y culturales durante todo el año. El nuevo SAF tendrá características similares a los ya desarrollados e inaugurados por el municipio en los barrios San Lorenzo, Parque Industrial y Confluencia, espacios que actualmente se convirtieron en puntos de encuentro fundamentales para cientos de familias neuquinas. Las características del nuevo SAF: contará con canchas multifunciones preparadas para disciplinas como básquet, vóley, handball y fútbol. Actualizaron los nuevos valores de infracciones de tránsito. La Municipalidad de Neuquén actualizó en su sitio web los valores de las infracciones de tránsito que se realizan a través de las fotomultas en la ciudad capital. Con el nuevo incremento, cruzar en rojo puede costar hasta más de 2,6 millones de pesos. El nuevo esquema empezó a regir desde el 12 de mayo y es necesario recordar que los precios cambian generalmente cada vez que aumenta el precio de la nafta super en las estaciones de servicio. El sistema de fotomultas en Neuquén capta a los usuarios y les realiza una infracción en las siguientes ocasiones: cruzar en rojo, girar a la izquierda en lugares prohibidos, estacionar en doble fila, utilizar el celular mientras manejan, invadir la senda peatonal y circular sin el cinturón de seguridad. Neuquén será sede de jornadas sobre drogas sintéticas y análisis forense. Neuquén será sede el jueves de la jornada sobre análisis forense de estupefacientes y calidad de laboratorios, un encuentro que reunirá a especialistas nacionales e internacionales para abordar avances de las drogas sintéticas y los nuevos desafíos del crimen organizado. La actividad se desarrollará en el Salón Sauco de la Ciudad Judicial y contará con representantes de Naciones Unidas, Fuerzas de Seguridad, fiscales, jueces y especialistas vinculados a toxicología y análisis criminal. Las jornadas serán abiertas al público y las acreditaciones comenzarán el día jueves desde las 8:15 en la Ciudad Judicial de Neuquén.
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0: En Neuquén.
1: Es la hora 13, 27 minutos.
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1: En la cuarta marcha federal universitaria, Aten marchó con miles en defensa de la educación, las universidades públicas y la ciencia nacional. Escuchamos a Fanny Mancilla, secretaria general de Aten.
2: Desde Aten queremos expresar que la educación pública en todos sus niveles está siendo objeto de un ataque nunca antes visto en tiempos de democracia. Los incumplimientos a la legislación lograda con la lucha de años, hoy significan un grave retroceso. La anulación del FONIR representa una pérdida salarial del 10% de los salarios docentes provinciales. El desconocimiento de la ley de financiamiento educativo profundiza las desigualdades ya existentes para volver a los 90 con la crisis de infraestructura general del sistema educativo y la no convocatoria a la paritaria nacional docente corre al Estado Nacional de su responsabilidad de ser cogarante con las provincias del financiamiento educativo. Por eso, no acatar una ley y sentencias judiciales que lo obligan a sostener la Universidad Pública Nacional, lograda por la enorme movilización de la sociedad argentina en general, es la demostración más acabada de un modelo autoritario que se sustenta solo en un ajuste brutal, que prioriza los compromisos con los organismos internacionales de crédito, el incremento de las ganancias de los sectores más poderosos y que recurre a la represión de ser necesario y a la descalificación y escarnio público a las organizaciones que lo denuncian y confrontan. Hoy estamos acá fortaleciendo la unidad de todos los sectores para defender la educación, la universidad pública y la ciencia nacional como patrimonio irrenunciable de nuestro pueblo.
1: Escuchábamos a la secretaria general de Aten, Fanny Mancilla.
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0: en Neuquén.
1: Es la hora 13:58 minutos.
0: En Neuquén.
1: Es la hora 13:58 minutos.
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0: en Neuquén.
1: Es la hora 14:36 minutos.
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0: en Neuquén.
1: Es la hora 14:47 minutos.
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0: en Neuquén.
1: Es la hora 14:59 minutos.
0: En Neuquén.
1: Es la hora 14:59 minutos.
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0: En Neuquén.
1: Es la hora 15:23 minutos.
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0: en Neuquén.
1: Es la hora 15, 31 minutos.
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0: en Neuquén.
1: Es la hora 15:47 minutos.
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1: En Neuquén.
2: Es la hora 16.
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0: en Neuquén.
1: Es la hora 16:31 minutos.
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0: En Neuquén.
1: Es la hora 16:41 minutos.
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0: En Neuquén.
1: Es la hora 17, un minuto.
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16: Inversión millonaria para los clubes sociales. Con el objetivo de continuar fortaleciendo el entramado social y deportivo de la provincia de Neuquén, el gobernador Rolando Figueroa presentó una nueva etapa del programa Clubes Sociales, una iniciativa que acompaña a instituciones deportivas mediante aportes económicos destinados a infraestructura, equipamiento y mejoras edilicias. Con esta nueva entrega de aportes, la inversión total del programa supera los 6.000 millones de pesos, beneficiando a más de 100 clubes de todo el territorio neuquino y reafirmando el compromiso del gobierno provincial con el deporte social y comunitario. Renovación para pasajeros del cole con 29 paradores. El sistema de transporte público de la ciudad de Neuquén atraviesa una transformación estructural con la puesta en valor de los paradores del Metrobús, una obra que jerarquiza la movilidad de miles de vecinos que eligen el sistema cole cada día. El proyecto integral contempla la renovación de 29 garitas distribuidas a lo largo de 12 kilómetros que conectan los sectores de Novela y Necochea con Crestía, mejorando sustancialmente la infraestructura de espera y la estética urbana del corredor. Las tareas, que tienen un plazo estimado de ejecución de 4 meses, Para completar toda la traza, avanza a paso firme mientras se habilitó el parador Colón, ya que se está interviniendo la estación de la calle Necochea. La inversión impacta en el Metrobús, un corredor por el que circulan 8 líneas y 60 unidades de cole, conectando el oeste con el centro de la ciudad. Gaido anunció un nuevo SAF en el oeste de la ciudad. El intendente de Neuquén Capital, Mariano Gaido, anunció la construcción del sexto salón de actividades físicas SAF, que estará ubicado en el barrio Valentina Norte, en el oeste de la capital neuquina. Con esta nueva obra, vecinos y vecinas del sector podrán acceder a un espacio moderno y de calidad para realizar actividades deportivas, recreativas y culturales durante todo el año. El nuevo SAF tendrá características similares a los ya desarrollados e inaugurados por el municipio en los barrios San Lorenzo, Parque Industrial y Confluencia, espacios que actualmente se convirtieron en puntos de encuentro fundamentales para cientos de familias neuquinas. Las características del nuevo SAF contará con canchas multifunciones preparadas para disciplinas como básquet, vóley, handball y fútbol. Actualizaron los nuevos valores de infracciones de tránsito. La Municipalidad de Neuquén actualizó en su sitio web los valores de las infracciones de tránsito que se realizan a través de las fotomultas en la ciudad capital. Con el nuevo incremento, cruzar en rojo puede costar hasta más de 2,6 millones de pesos. El nuevo esquema empezó a regir desde el 12 de mayo y es necesario recordar que los precios cambian generalmente cada vez que aumenta el precio de la nafta super en las estaciones de servicio. El sistema de fotomultas en Neuquén capta a los usuarios y le realiza una infracción en las siguientes ocasiones: cruzar en rojo, girar a la izquierda en lugares prohibidos, estacionar en doble fila, utilizar el celular mientras manejan, invadir la senda peatonal y circular sin el cinturón de seguridad. Neuquén será sede de jornadas sobre drogas sintéticas y análisis forense. Neuquén será sede el jueves de la jornada sobre análisis forense de estupefacientes y calidad de laboratorios, un encuentro que reunirá a especialistas nacionales e internacionales para abordar avances de las drogas sintéticas y los nuevos desafíos del crimen organizado. La actividad se desarrollará en el Salón Sauco de la Ciudad Judicial y contará con representantes de Naciones Unidas, Fuerzas de Seguridad, fiscales, jueces y especialistas vinculados a toxicología y análisis criminal. Las jornadas serán abiertas al público y las acreditaciones comenzarán el día jueves desde las 8:15 en la Ciudad Judicial de Neuquén.
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0: Sensación, Sony Music, Tiny, Dear Candy.
1: En Neuquén.
2: Es la hora 17:15 minutos.

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0: En Neuquén.
1: Es la hora 17, 26 minutos.
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0: en Neuquén.
1: Es la hora 17:30 minutos.
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0: a quien no lo merecía.
1: Las manos en el aire, aplauso para la
0: muchísimas
1: Chuela.
0: Gracias. Gracias.
2: En Neuquén.
3: Es la hora 17:42 minutos.
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0: en Neuquén.
1: Es la hora 17:58 minutos.
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1: Sí, sí. Una vez más. Desde la casa de la cumbia. Esto dice.

0: en Neuquén.
1: Es la hora 18:29 minutos.
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5: Hola, Leo.

0: En Neuquén.
1: Es la hora 18:59 minutos.
0: En Neuquén.
1: Es la hora 18:59 minutos.
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0: en Neuquén.
1: Es la hora 19:27 minutos.
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0: en Neuquén.
1: Es la hora 19:31.
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0: Universitaria ATEM marchó con miles en defensa de la educación, las universidades públicas y la ciencia nacional. Escuchamos a Fanny Mancilla, secretaria general de ATEM.
1: Desde ATEM queremos expresar que la educación pública en todos sus niveles está siendo objeto de un ataque nunca antes visto en tiempos de democracia. Los incumplimientos a la legislación lograda con la lucha de años hoy significan un grave retroceso. La anulación del FONIR representa una pérdida salarial del 10% de los salarios docentes provinciales. El desconocimiento de la ley de financiamiento educativo profundiza las desigualdades ya existentes para volver a los 90 con la crisis de infraestructura general del sistema educativo y la no convocatoria a la paritaria nacional docente corre al Estado Nacional de su responsabilidad de ser cogarante con las provincias del financiamiento educativo. Por eso, no acatar una ley y sentencias judiciales que lo obligan a sostener la Universidad Pública Nacional, lograda por la enorme movilización de la sociedad argentina en general, es la demostración más acabada de un modelo autoritario que se sustenta solo en un ajuste brutal, que prioriza los compromisos con los organismos internacionales de crédito, el incremento de las ganancias de los sectores más poderosos y que recurre a la represión de ser necesario y a la descalificación y escarnio público a las organizaciones que lo denuncian y confrontan. Hoy estamos acá fortaleciendo la unidad de todos los sectores para defender la educación, la universidad pública y la ciencia nacional como patrimonio irrenunciable de nuestro pueblo.
0: Escuchábamos a la secretaria general de ATEM, Fanny Mancilla.
2: Esto fue ATEM en dos minutos.
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0: en Neuquén.
1: Es la hora 19:43 minutos.
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0: en Neuquén.
1: Es la hora 19:53 minutos.
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0: en Neuquén.
1: Es la hora 20.
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0: En Neuquén.
1: Es la hora 20:31 minutos.
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I am the imposter. Nicki Nicole se une a Milo J en su nuevo trabajo. Dispara.

Con la salida del disco Alma, la cantante rosarina revela otra de las colaboraciones que ha incluido en su tercer álbum. Junto al joven oriundo de Morón, Milo J, Nicki presenta un hip hop fusionado donde los artistas muestran sus armas para sobreponerse a las críticas, su determinación para salir adelante y los desafíos del mundo de la música. Nicki Nicole con Milo J. Dispara.

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0: en Neuquén.
1: Es la hora 20:51.
2: Atento, vamos a filmar. Cámara graba.

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1: よいしょ。
0: なんか、怖
1: っ。よし。
2: 怖っ。聞こえてくださいよ。
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4: Desciframos el acertijo, mijo. ¿Cómo dijo?
5: Esta canción se la dedico a los que caminan conmigo, a la madre que me parió y a cada uno de mis hijos, a mi viejo allá en el cielo, los consejos.

0: Bendiciones, gracias, bendiciones, gracias. Bendiciones, gracias. Buenas noches, gracias.
1: En Neuquén.
2: Es la hora 20:58.
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